0: 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Ciclistas famosos de Tecozautla. Créditos de la información, don Erasmo Oidor Camacho. Por los años 60 y 70, se dio un auge en el deporte del ciclismo en Tecozautla, teniendo esta disciplina a grandes exponentes como don Fernando Alvarado García, don José Alvarado y don Erasmo Oidor, cuya pasión la canalizaron en el ciclismo de competencia con bicicletas turismeras. Participaron representando a su municipio en importantes carreras en varios municipios de Hidalgo y Querétaro. Hicieron un reto de rodar durante 6 horas consecutivas alrededor del Torreón, resultando ganador don José Alvarado. Otros hombres de bicicleta fueron don Ángel Piedra y don Isabel Oidor, quienes fueron los iniciadores de la peregrinación ciclista de Tecozautla a San Juan de los Lagos, Jalisco. Buenos ciclistas fueron don Emeterio Juárez, Esteban Blanco y Juan Oidor, además de Rosalío Chávez, y siempre presentes en la peregrinación a Soriano, los hermanos Néstor y Manuel Chávez y don Sabino Martínez. 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

0: 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Las bóvedas adoratorios de Tecozautla. Créditos de la información, libro, Las capillas otomíes, espacios vivos de memoria. Colaboración del profesor Luis Enrique Hernández Grez. El origen de los adoratorios o bóvedas familiares de Tecozautla y sus comunidades datan del siglo XVI, como espacios de evangelización que sustituyeron a los antiguos templos prehispánicos, o también se construyeron en sitios sagrados de los nativos otomíes. Fueron edificaciones que siempre se relacionaron con alguna deidad prehispánica, pues la orientación de las mismas así lo indicaba. De norte a sur para los santos y de este a oeste para una virgen. Dentro de las principales funciones de estos adoratorios, una fue para honrar a sus antepasados con una cruz de cantera y las iniciales de su fundador. La segunda fue y sigue siendo para albergar a su santo patrón o patrona, aprovechando que los naturales eran muy apegados a sus creencias prehispánicas, donde oraban por la petición de lluvias y buenas cosechas. 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
1: Las 7 de la noche, ya con 23 minutos, 7 de la noche con 23 minutitos, aquí dándole la más cordial de las bienvenidas al segundo momento de transmisión a través de Teco Estéreo. Gracias mil a usted que se conecta noche a noche a través de esta frecuencia, de este canal 93.5. Vamos a pasarla súper bien recordándole, hoy es martes del Teco que se nos fue. En un poco más de media hora, por aquí andará seguramente Don Erasmo Hidor para el espacio de El Teco que se nos fue. Bienvenidos.

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Significado sagrado del fogón entre los otomíes. Los otomíes veneraban a Otontecutli, que era el señor del fuego viejo. Esta cultura se consideraba como protectora de una llama antigua que sostiene el equilibrio del universo y une la tierra con lo sagrado. La brasa que nunca se apaga simboliza la persistencia y la memoria viva del pueblo otomí a través del tiempo. El fogón representa al sol, Sidada, mientras que las cenizas simbolizan a la luna, Sinaná. Por ello, en las casas otomíes nunca debería apagarse el fogón. Por la noche se cubrían las brasas con ceniza y al día siguiente se revivía el fuego. Las cenizas no se tiraban en cualquier lado, sino con respeto eran llevadas a las tierras de siembra. Hoy día, muchas familias de Tecozautla mantienen la tradición de cocinar en fogón. 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

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Significado simbólico de las canastas otomíes. La cestería otomí manifiesta la paciencia y la fe del pueblo otomí, donde cada pieza tejida a mano condensa tiempo, vida y un sentido de pertenencia al territorio. Hechas con fibras vegetales como carrizo, sauz, sabino, fresno, palma y sangregado. No son solo objetos de carga o contenedores, sino símbolos de reciprocidad sagrada y que por su forma representan al matriz de la tierra y que guardan el sustento de la vida. La confección redonda representa la esfera terrestre y el tejido significa la conexión ancestral con la naturaleza, orden, equilibrio y unión comunitaria dentro de su visión del mundo. Hoy día siguen con este legado artesanos de Tensaví, Bomanchotá, Huamxí, La Mesilla, Pañé, Gandó y Ranzá en Tecozautla. Así también, Llanitos y Boyecito en Cadereyta, Querétaro. 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

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Significado simbólico de las granadas. La granada tiene su origen en la Mesopotamia. Los fenicios la llevaron a España y los españoles la trajeron a México. En España le dieron una connotación como fruta que significa la fertilidad y el poder real por sus múltiples semillas. El cristianismo adopta a la granada como símbolo de resurrección y cohesión espiritual. Esto por el acomodo de sus semillas y que solo puede ser por voluntad divina. Los evangelizadores trajeron la granada a Tecozautla para ser plantada en todas las huertas familiares y que al momento de producir se compartieran entre sí como signo de hermandad espiritual. Hasta la fecha, en las fiestas patronales de Tecozautla, se acostumbra a compartir este fruto con los visitantes. 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

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Cosmovisión de los elotes entre los otomíes. El significado de comer elotes es un acto de profunda gratitud, reciprocidad y comunión espiritual con la Madre Tierra y los ancestros. El maíz no es una simple mercancía, sino un ser vivo dotado de fuerza. Comer los primeros elotes representa devolver y agradecer a las deidades y a la tierra por la cosecha. Se creía que si no se comían los elotes tiernos como ofrenda, la tierra podría negar sus frutos en los ciclos siguientes. Comer elotes marca la época de escasez y celebra la llegada de la abundancia agrícola. Se comían hervidos en señal de comunión, acompañados de una bebida fermentada a base de una tuna llamada bonda, que en otomí significa semilla negra, cuyo color asemeja a la sangre de los dioses, que en su próximo antojo de comer elotes, y si anda por Tecozautla, incluya una visita con Doña Güera, con Lupita, con Don Francisco, con Daniela o en la desviación a Boma. 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

0: de pinturas cómics de Tecozautla y Gandó. Significado ritual del pulque entre los otomíes. El pulque no era solo una bebida, era un regalo divino de origen prehispánico, cuyo nombre en otomí era ñoqui o en náhuatl octli. Se bebía en jarro, mismo que se tomaba con ambas manos en señal de respeto por ser una bebida divina. El trabajo de hacer el pulque estaba reservado al tlachiquero, cuyas herramientas eran el acocote, el raspador y el cántaro o castaña para almacenar el aguamiel. El tinacal era el lugar de fermentación, considerado como espacio sagrado, por lo que se le impedía el paso a personas enojadas, pues esta bebida, como ser vivo, podía morir o descomponerse. Se acostumbraba que antes de beber el pulque o al finalizar, se tiraran algunas gotas a la tierra en señal de ofrenda. En Tecozautla se mantiene viva la tradición de fermentar el pulque natural o el famoso colorado en la ruta del pulque del Dedo, Boñé y Tashbatá. 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
1: 7 de la noche ya con 52 minutitos, 7 de la noche con 52 minutos, avanzando aquí en la programación de este martes 8 de septiembre del año 2026. Excelente nochecita para todas y todos. Diferentes barrios aquí en cabecera municipal, un saludo para ustedes, buenas noches. Un saludo para mi mamá doña José y también para José Juan, que están cenando pollito enchilado que guisó doña José en compañía de su nieto Jaciel, que lo quiere mucho. Saludos pues a doña José y también para José Juan. Están en este momento cenando. Buen provechito.

0: 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Significado sagrado del barro para los otomíes. El barro para los otomíes representaba la matriz de la vida, el origen de la creación humana y un recipiente sagrado vinculado a la fertilidad de la tierra. Las ollas y cántaros asimilan al vientre femenino donde se origina la vida. Los alimentos, el agua y las ofrendas debían ser depositados en platos, ollas y jarros de barro. Los juguetes para niños, conocidos como donshu, eran elaborados con barro como signo de protección contra los malos espíritus. Hoy día, las cocinas tradicionales siguen utilizando utensilios de barro como una forma de mantener viva la herencia, sabiduría ancestral y cosmovisión indígena otomí. En Tecozautla hubo un taller prehispánico que elaboraba piezas de barro, hoy conocido como la alfarería, ubicado en las márgenes del río por el barrio de Los Carrizos. 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
1: Son las 7 de la noche, perdón, con 58 minutos, 7 de la noche con 58 minutos. Nos vamos con el siguiente tema para inmediatamente después de regresar con el espacio de El Teco que se nos fue. Don Erasmo Idor ya está casi casi por aquí presente, entonces escuchemos pues al señor Juan Luis de Guerra con su tema de Burbujas de Amor y regresemos pues con el espacio de El Teco que se nos fue.

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El órgano, planta sagrada de los otomíes. El órgano, conocido entre los otomíes como Bashtam, forma parte del paisaje sagrado del pueblo ñañú. Conforma un sistema de vida donde cada planta tiene una función práctica y un valor cultural heredado entre generaciones. Era cerca, muro de las casas y planta sagrada, pues su forma vertical se consideraba como una conexión entre lo terrenal y lo divino, por lo que siempre debería haber órganos plantados en casas para atraer la energía cósmica. Tenía además uso medicinal y como alimento. Por lo anterior, en Tecozautla y en muchos otros lugares donde hubo o hay casas antiguas, siempre habrá vestigios de una plantación de órganos. 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

0: Son ya las 8 de la noche ya con 5 minutitos, 8 de la noche con 5 minutitos. Hace un momento hicimos pues el aviso, el anuncio de que hoy es martes, martes 8 de septiembre del año 2026. Estamos ya prácticamente en tiempo del espacio del Teco que se nos fue, como cada martes se presente aquí en esta noche. Don Erasmo, a quien le damos la bienvenida. Don Erasmo, ¿cómo estamos? Buenas noches.
1: Buenas noches, profe. Buenas noches al auditorio de Teco Estéreo. Ya estamos aquí con ustedes como cada martes.
0: Así es. Bueno, pues agradecerle de antemano pues la disponibilidad para venir a platicar, a charlar en esta nochecita. Y pues antes de entrar en materia, pues decir que estamos prácticamente ya a unos cuantos días de pues de celebrar este acontecimiento muy especial en México, que es el tradicional, decimos tradicional, grito de independencia, que pues a través de la historia y a través del tiempo, pues en todos los lugares y en todos los rincones de México se ha venido celebrando, se ha venido llevando a cabo. Y pues en esta ocasión no es la excepción. Seguro es que ya muchos ayuntamientos, en algunas delegaciones también se están pues ya preparando para esta ceremonia, ¿no? Del famoso grito de independencia, que pues seguramente aquí en Teco pues ya lleva también sus años, lleva ya su tiempo de celebrarse de diferentes formas, pero pues al fin y al cabo ha sido una fiesta para toda la gente pues originaria del lugar. Primero, ahora ya sabemos que pues es una fiesta mucho más abierta, donde pues mucha gente llega de fuera por la vocación turística del lugar, pues mucha gente llega de fuera también atraída pues muchas veces por este evento y esta ceremonia del grito.
1: Sí, es que ya ahorita ya a donde quiera, como son, es vacaciones, se vienen para acá.
0: Sí, sí,
1: y
0: sí.
1: Más que como los vecinos de Querétaro, de Guanajuato, de por ahí.
0: Sí, el 16 pues es día feriado, es de día de descanso, entonces como tal el 15 pues es martes, ¿no? Martes dentro de 8 días, exactamente.
1: Sí, exactamente.
0: Dentro de 8 días es 15 y luego pues al día siguiente miércoles, pero pues es de descanso, entonces pues mucha gente va a aprovechar, van a salir seguramente de su lugar de origen, se van a dirigir a diferentes lugares pues a vivir esta ceremonia tan especial y tan única que los mexicanos pues sabemos pues de qué se trata, y cuando pues es precisamente celebrar a la independencia, pues creo que todos le entramos, ¿no?
1: Sí, efectivamente, tenemos que hacer acto de presencia.
0: Así es, y sí. Pues seguramente y pues así debe de ser pues desde antaño, desde hace algunos añitos ya, pues es seguro que aquí en Tecozautla el 16 pues era un, bueno, el 15 era un evento importante, ¿no? El grito de independencia.
1: El grito, exactamente, el día 15.
0: Ajá.
1: Y ya el 16 pues eran los desfiles.
0: Los desfiles, que sí. Era pues un desfile grande, un desfile magno. Todas las instituciones educativas se presentaban precisamente a desfilar. Así se decía, ¿no? Vamos a desfilar. Entonces, los chiquillos de las diferentes escuelas, de las instituciones, pues se daban a la tarea precisamente de hacer eso, un desfile conmemorativo en las calles principales del pueblo. Si era en las comunidades, lo hacían en las comunidades. El caso es de que no se dejaba pasar desapercibida esta fecha con respecto a los famosos desfiles, pero pues también hemos visto que esa actividad pues ya no es tan común ahora. Ahora lo que le llaman, ¿qué? Una concentración, dice, nada más.
1: Sí, nada más una.
0: Nada más llegan una concentración y ya no un desfile, cuando hace algunos años, pues sí era en realidad un desfile.
1: Sí, ahora ya no. ¿Cómo van cambiando los tiempos? Ya no es igual que antes, por ejemplo. Todo ha ido evolucionando. Antes, por ejemplo, desde la primaria, todos. Ya cuando hubo la secundaria, pues la secundaria.
0: Sí, sí, sí.
1: Ya era más el desfile.
0: Sí, sí, exactamente. Sí, ya había más, más participación, ya había más contingente.
1: Sí, y hace unos 5 años, ahora ya venían las escuelas, por ejemplo, de Gando.
0: Ajá.
1: Ya era más todavía.
0: Sí, sí, sí.
1: Las madres, la escuela de aquí, de la Rojo Gómez y todo, pues ya era más.
0: Sí.
1: Ahora ya, pues ya no, ya nomás una concentración.
0: Exactamente. Pero bueno, casi todo mundo esperaba Vamos, es que era un desfile muy, muy prematuro en cuestión de la preparación desde la escuela, porque pues apenas se iba regresando a clases, pero no sabemos cómo es que le hacían los maestros, pero organizaban a los estudiantes y rápidamente pues les decían qué es lo que se iba a realizar, qué se iba a hacer. Era un desfile que estaba incluso por encima del desfile del 20 de noviembre.
1: Sí.
0: El desfile del 16 de septiembre.
1: Sí, era más importante, ¿eh?
0: Sí, sí, exactamente.
1: Más importante. Y luego todavía, por ejemplo, los tenían que disfrazar de revolucionarios, de inditos.
0: Sí, sí, exactamente.
1: Con sus armas y todo. Era muy bonito.
0: Sí, sí, sí, de ir pues con pues un disfraz de Don Miguel Hidalgo, un disfraz de José María Morelos, de Ignacio Allende o de la corregidora Josefa Ortiz de Domínguez. Era cuestión de personificar y los maestros se las ingeniaban e iban sacándole pues de alguna manera provecho a los estudiantes, a los alumnos, cuando pues estos manifestaban ciertas habilidades pues para hacer estas representaciones. Entonces pues era un desfile bonito, era un desfile vistoso que pues a todo mundo identificaba como pues un desfile conmemorativo del el inicio del movimiento de independencia, pero que pues reiteramos, hoy día pues también es una celebración que de alguna manera ha venido decayendo, y pues hoy día me parece que el hecho de convocar a un grito de independencia por la noche, pues como que eso es lo que llama más la atención que al día siguiente un desfile.
1: Sí, efectivamente, y sí. Es, ahora sí que tiene más relevancia el 15.
0: Exactamente, sí. Exactamente, y entonces pues, pero seguramente pues aquí y en muchísimos lugares pues ya vemos o ya nos enteramos sobre este evento, cómo convocan en este caso las autoridades para pues que todo el pueblo se reúna en su zócalo, en su centro, y pues arengar a los héroes que nos dieron patria y libertad, decimos así se dice también. Entonces pues a gritarle fuerte viva México, porque esto será dentro de 8 días.
1: Sí, efectivamente, así es.
0: Así es, dentro de 8 días. Y bueno, pues como bien decía don Erasmo, seguramente las cosas que hoy vemos pues no es precisamente que así hayan sido siempre. Ha ido evolucionando, algunas cosas como fueron hace algunos años pues hoy día ya no son así. La propia sociedad pues ha ido evolucionando, han ido cambiando muchas cuestiones, algunas para bien, algunas para mal, porque de alguna manera hemos perdido también cosas muy importantes como es parte de la identidad, porque cuando un pueblo desconoce, cuando un pueblo no está informado sobre la importancia que tienen las costumbres o las tradiciones de un pueblo o de su propio pueblo, y que son las tradiciones de sus antepasados, pues entonces es muy fácil que de repente de un plumazo se borren y se dejen de hacer, y entonces después ya nada más son parte de la historia. Por eso es que pues algunas cosas cambian para mal, sí. No precisamente para mejorar, para desarrollar, para crecer, sino muchas veces para revertir lo que ya en su momento se había ganado, que era parte de esa historia y de esa identidad. Pero bueno, pues entonces siempre es bueno informarse, siempre es bueno conocer, siempre es bueno tener un dato acerca de el antecedente histórico que tiene un pueblo, valorar de alguna manera los esfuerzos que hicieron en su momento quienes les tocó vivir esa etapa, quienes les tocó vivir esa época, y pues de alguna manera sortearon, capotearon toda esa realidad y finalmente se impusieron. Y pues llegaron a superar todo y a estabilizar una sociedad, pues vamos, diferente a como la que tenían, porque pues no se quedaron con los brazos cruzados, sino fueron de alguna manera desarrollando y evolucionando. Lo que pues decíamos es parte también de la historia de un pueblo y de una comunidad.
1: Sí.
0: Saber cómo se fueron haciendo las cosas, cómo se fueron desarrollando, cómo fueron superando ciertos problemas.
1: Sí, efectivamente, y a lo que estamos faltando, a los usos, costumbres y tradiciones.
0: Así es.
1: Eso ya como que lo estamos pasando, ahora sí que haciéndolo a un lado.
0: Exacto, sí, sí.
1: Cuando ya no debería de ser, porque a donde quiera, esa es una canción que siempre se dice, Vamos a conservar usos, costumbres y tradiciones.
0: Ajá.
1: ¿Sí?
0: Sí, sí, sí.
1: Y ahorita ya lo hacen a un lado y siguen, pero sí, sí, sí. Ahora sí que ya allí cada quien.
0: Exactamente, porque luego muchas veces queremos hablar de costumbres, queremos hablar de tradiciones, y pues como que nuestro discurso se desvía y habla de otras cosas totalmente diferentes que no son precisamente las costumbres y las tradiciones. Dice la gente, hoy día nuestras costumbres, nuestras tradiciones, nuestros modos de vida, pues hay quien los ha utilizado para a partir de ello hacer un discurso, para a partir de ello ganar popularidad, ganar fama, posicionarse bien, etcétera, etcétera. Pues escuchamos mucho en cuestión del discurso político, ¿no? Que toma muy, muy de cerca precisamente esta parte de los usos y costumbres de los pueblos. Entonces, pero al final de cuentas, para lo único que sirve a veces es para ensalzar el discurso de alguien que a veces en ese discurso ignora muchas cosas de lo que es la raíz precisamente de una costumbre.
1: Sí, y donde quiera, siempre lo primerito que dicen, no, y vamos a conservar usos, costumbres y tradiciones. Sí, y sí. Aquí es donde estamos cayendo, en que no es así.
0: Exactamente. ¿Sí? Y que los pueblos, y que los pueblos originarios, y que los pueblos indígenas, y que la vestimenta, y que no sé qué, y hay quien se pone la vestimenta únicamente pues para poder resaltar, pero no, en realidad no hay una explicación muy convincente de por qué ando portando yo la ropa indígena, por qué me pongo este sombrero, por qué me pongo esta camisa, etcétera, etcétera, sino únicamente pues a veces para la foto, ¿no? Entonces no es tanto el conocer y el saber exactamente pues los orígenes que puedan tener las costumbres y tradiciones de una comunidad, de un pueblo, porque esto se para ello se necesita pues de mucha documentación, de mucha información, de mucho platicar, de mucho leer, de mucho buscar, de mucho investigar, para precisamente tener esa información a la mano y poder decir por qué estamos precisamente inmersos dentro de esa temática que a veces llevamos como discurso de hablar precisamente de las costumbres de un pueblo.
1: Sí, efectivamente, y así es como se va perdiendo las costumbres y se va perdiendo ahora sí que el arraigo del pueblo.
0: Exactamente, sí, porque alguien viene con un discurso diferente y a veces nosotros pues escuchamos ese discurso diferente y caemos precisamente en esa trampa del discurso diferente. ¿Por qué hago un discurso diferente? Porque así conviene a mis intereses, porque así conviene a los intereses de algún grupo. Por eso es que yo vengo con ese discurso y pues mucha gente me va a escuchar, mucha gente me va a hacer caso. Mucha gente la voy a convencer, así entre comillas, porque a veces ni siquiera es un convencimiento que parta desde de una reflexión, sino simple y sencillamente porque él lo dijo, entonces él tiene la razón y nada más. Por eso es que pues muchas cosas hemos perdido, muchas cosas se han hecho a un lado precisamente por ello. Pensemos nada más en el momento en el que, por ejemplo, se perdió el idioma otomí. Sí. El momento en que se perdió, ¿por qué? Porque llegó alguien que dijo que no era bueno, que no era correcto. Convencieron así, entre comillas, a muchos papás que a sus hijos no les enseñaran el otomí porque era pues prácticamente como que algo malo, ¿no? Se decía.
1: Sí, que porque no les entendían y todo. Pero desde un principio, por ejemplo, nosotros aquí teníamos el náhuatl.
0: Ajá.
1: Antes de que llegaran los otomíes teníamos el náhuatl.
0: Sí, sí.
1: Y también se perdió, ¿por qué? Porque llegaron los evangelizadores y ellos les comenzaron a hablar en español.
0: Así es.
1: Y no, les pasó lo que le pasa a muchos mexicanos cuando se van a Estados Unidos.
0: Ajá.
1: Aprendieron a hablar, pero lo más básico.
0: Sí, sí, sí.
1: Y así se fueron y por eso se perdió la lengua náhuatl.
0: El idioma como tal. ¿Sí? Y después ya pues incluso era hasta motivo de vergüenza si es que tú hablabas algún idioma nativo. Los niños en la escuela pues no podían pronunciar ese tipo de palabras porque era casi algo ilegal. En la casa pues el niño no podía precisamente pronunciar palabras en otomí porque pues era de alguna manera también, según los papás o los padres de familia, pues era algo que no, pues ya no era acorde a la vida de un chiquillo. enseñarle otomí. Y pues obviamente que ahí se fueron perdiendo muchas cosas. Entonces alguien vino, alguien impuso esa idea, que si no hubiese venido alguien y le hubiese impuesto, hubiese hecho lo contrario de rescatar, de hablar y de insistir, entonces muchos en este momento estaríamos también, seguiríamos hablando, a lo mejor como usted dice, no solamente otomí, también hablaríamos náhuatl y sí, hablaríamos español.
1: Sí, y digo, qué bonito sería hablar las tres lenguas.
0: Exactamente. Hoy día, siempre que vamos a hablar de alguna palabra, de algún término, decimos, viene del náhuatl, viene del otomí o del ñañú. Entonces, tenemos la referencia para saber de dónde se origina esta palabra, ¿no? Pero pues únicamente lo vemos como una referencia. Sin embargo, pues si domináramos nosotros el idioma, pues fácil sería decir, yo conozco esta palabra porque esta palabra se deriva de acá y podría yo ampliar más la información respecto a la misma, porque dominaríamos precisamente ese idioma. Pero reiteramos que alguien viene y nos convence de una manera tal que nos dice que eso pues no es lo más correcto. Alguien algún día vino, esa ropa blanca, esa ropa el calzón de manta que se usaba por aquí en algunos lugares, en algunas zonas, alguien vino y dijo, pues sabes que esto no es, ¿sí? Esos guaraches que traes es indigno que andes calzando guaraches, los guaraches no son precisamente para ti, tú debes de ponerte unos zapatos, debes de ponerte unos tenis, etcétera, etcétera. Alguien vino y dijo eso y la gente fue dejando precisamente de usar esa ropa blanca que se usaba y que algunas personas de algunas comunidades lo traían.
1: Sí, esa era su vestimenta original,
0: sí,
1: de
0: sí,
1: cualquier comunidad.
0: Y el traje de gala, podríamos sí, decirle, un traje de gala, porque era una ropa blanca, blanca, blanca, cosida, pues no sabemos, confeccionada, seguramente a hilo, a pura aguja con hilo, pero era ropa muy, muy bonita, ¿sí? De repente, sí, pues alguien dijo, ya no, y las personas que lo usaron en su momento, pues ya no están. Algunos que pudieron haberlo usado dijeron, no, yo ya me da vergüenza ponerme eso, ¿no? Así, sí, por vergüenza fuimos perdiendo muchas cosas que eran parte de nuestra identidad.
1: Sí, efectivamente, y así como se perdió eso, se van perdiendo todavía otras costumbres.
0: Más cuestiones. Decimos, por ejemplo, hoy día hablamos del pulque, ¿no?
1: Sí.
0: El pulque, pues para mucha gente le dicen la palabra pulque y lo primero que hace es hacer gestos,
1: sí,
0: ¿sí? De reprobación por el pulque, ¿por qué? Porque no me gusta, ¿por qué? Porque huele feo, ¿por qué? Por esto, por lo otro y por lo demás y por todo, ¿sí? ¿Por qué? Porque alguien vino con algún discurso diferente y nos dijo algo distinto. Esa persona que seguramente le hace el fuchi al pulque, decimos, pues no le hace el fuchi tal vez a la cerveza,
1: sí,
0: y pues son dos cosas prácticamente que vienen conteniendo lo mismo, ¿no? Es una bebida, pues vamos a llamarle alcohólica, la cerveza una bebida alcohólica industrializada, el pulque es una bebida alcohólica fermentada, entonces, pero finalmente pues cada una trae su grado de alcohol. Pero
1: sí,
0: alguien vino y dijo, ¿sabes qué? No, el pulque, ¿quién sabe qué? El pulque, ¿quién sabe cuán? Le inventaron mitos, le inventaron tantas cosas que al pulque le ponían aquí, que le ponían allá, con el propósito de que la gente sacara de su cultura gastronómica el pulque y que aceptara otra cosa que venía en lugar de.
1: Sí.
0: Entonces, ahí es a donde está el detalle, que podríamos decir que cuando alguien viene y nos quita una costumbre, una tradición, es porque hay un interés que viene enseguida para que en lugar de eso que nos están quitando venga algo diferente, que
1: sí,
0: ya nada tenga que ver con nuestra cultura, claro.
1: Y es que nosotros no somos tan, ¿cómo le diré? Tan aferrados a que yo, ¿por qué voy a dejar de tomar pulque si siempre lo hemos tomado mis
0: sí,
1: antepasados
0: sí, sí,
1: y todo?
0: Uh-huh.
1: Si en México había pulquerías y de lujo iban personas,
0: sí, sí, sí.
1: Claro. Y todo eso lo fueron quitando.
0: Sí, sí, se fue.
1: Aquí
0: fue,
1: había varias pulquerías, a donde quiera.
0: Exactamente.
1: Y también lo fueron quitando.
0: Sí.
1: Que hasta ahorita se ha rescatado porque, pues bien, tenemos, por decir aquí, del dedo que bajan para acá.
0: Ajá.
1: Sí,
0: sí, sí. Y repito que ojalá y que pues cuando se habla y se dice, vamos a hacer esta actividad, vamos a hacer, este, lleve realmente esa tendencia de apoyar, de ayudar a las comunidades en función de esa tradición que les distingue, ¿no? Entonces, el pasado sábado se hicieron el festival, primer festival del pulque, correcto, primer festival del pulque. Ojalá hay que de este evento, pues se saque un provecho y que se haga también todo un análisis histórico de lo que implica esta bebida para que quienes asistan, quienes asistieron, quienes en su momento vayan por alguna información, cualquier persona de la comunidad pueda dar información al respecto y haya un sustento para conocer la base precisamente de esa costumbre y por qué precisamente de Doboña y Tashbata se le va a identificar aquí en Tecozautla como la ruta del pulque.
1: Sí, efectivamente, y siempre lo ha sido.
0: Así es. Sí. En Boyé, pues ya hay todo un festival del pulque. Entonces, cuando es el festival del pulque, igual convocan a mucha gente que se dedica a ello, llevan a gente a que hagan un recorrido, le enseñan cómo se obtiene el aguamiel, se van precisamente a raspar, como se le llama comúnmente, se van a raspar, les enseñan todo el proceso, regresan, les muestran el tinacal, cómo se lleva a cabo, cómo se procesa. Toda esa parte didáctica que tiene una costumbre que, repito, ya está perdiéndose, para rescatarle, pues se le tiene que enseñar a la gente nuevamente todo ello, porque pues mucha gente ignora. Sabe que hay pulque, pero no supo cómo salió, de dónde salió, si salió de un opal, si salió de un maguey, si salió, no sé, de la tierra, de una piedra. ¿Cómo es que se tiene el pulque? Sí. Sí, porque le preguntamos a un niño hoy día y lo primero que decimos, yo no sé de dónde viene.
1: Sí, sí, eso sí. Es que como ya se está perdiendo, ya no hay mucho de dónde enseñarle. ¿Sí?
0: Exactamente.
1: Y esa sería la labor de enseñarle, los que trabajan, lo que es su trabajo, dedicarle un tiempo para explicarles bien cómo es.
0: Exactamente. ¿Sí? Y toda la base histórica que tiene, toda la base pues ideológica que tiene también la cuestión del pulque, porque pues no precisamente ha sido siempre una bebida alcohólica y una bebida para todos. Sí. Sí, hoy día, bueno, pues así se toma, pero en su momento, pues todos sabemos que el pulque no era una bebida para todos, únicamente la podían consumir los sacerdotes, ¿sí? Sí, porque se consideraba una bebida de los dioses, no una bebida para todos.
1: Sí, no era para todos, ajá, todo el público.
0: Pues. Exactamente, entonces ir conociendo toda esa evolución que tuvo la bebida como tal, todo su antecedente histórico. Sustentar nuevamente con toda esa información para que a la gente se le vaya también de alguna manera ilustrando y vaya conociendo un poquito acerca de esto que también fue parte de la cultura gastronómica de la zona, que fue precisamente el pulque. Aquí no se hizo otro tipo de bebida. Si anduviéramos en la sierra, pues hablaríamos de la elaboración del aguardiente.
1: El aguardiente,
0: ¿no?
1: Sí, allá, sí.
0: De la caña, ¿no? El aguardiente de caña.
1: De caña. Ajá. Y saber. Allá, ahí en Neblinas, estaba un alambique.
0: Ajá. De aguardiente. Así se llama, así se les llamaba, ¿no? El lugar a donde se hacía el aguardiente, el alambique.
1: El alambique.
0: Ajá. Era como el tinacal acá ahora para el pulque, ¿no?
1: Ándele, sí. Ajá. Entonces allí en Neblinas, lo pasaban a uno, o sea, a ver el proceso. Ajá. Desde cómo exprimían la caña.
0: Sí, sí, sí. ¿Sí?
1: Y yo me tocó ver todavía cuando con un macho lo ponían y le iba dando vueltas.
0: En el trapiche.
1: El trapiche.
0: Él era el trapiche.
1: Sí, para ir exprimiendo la caña.
0: Exactamente. Sí, le ponían un caballito que estuviera dando y dando de vueltas. Sí. Entonces ese caballito iba dando de vueltas y movía un eje, ¿no?
1: Sí, un eje. Ajá. Que era el que iba, iban metiendo las cañas y iba ya saliendo el jugo.
0: Exactamente.
1: Bueno, de todo eso enseñaban cómo era el proceso para la elaboración del aguardiente. Ajá. Y luego que todos sacaban de allí. Por ejemplo, la panela para hacer el piloncillo.
0: Eso.
1: Entonces, sí era algo interesante ver cómo era y cómo era la

0: al mediodía a tal hora y luego en la tarde a tal hora. Lo tienes que raspar, a ver cómo vas a raspar el maguey, cómo se debe de realizar ese proceso del raspado del maguey. Cuando regreses con tu aguamiel, cómo la tienes que ir mediando, vamos, en proporción de la cantidad de pulque que tienes como base, ¿no?
1: Sí.
0: O la gente le llama el pie de pulque.
1: Exacto.
0: ¿Cuánta aguamiel soporta esa parte? Porque pues no es nada más, es que ahorita sí mis magueyes dieron mucho y casi vendí todo mi pulque y ahorita pues me quedó nada más poquito, pero ahí le voy a vaciar toda el aguamiel, ¿sí? Resulta que pues vamos a congestionar demasiado el proceso de fermentación, tiene que ir siendo gradual.
1: Sí, parece que era mitad y mitad.
0: Ajá.
1: Si son 10 litros de pulque de pie... Sí. 10 litros
0: era 10 de aguamiel.
1: 10 de aguamiel.
0: En caso de que pues traiga más, espérese un momentito, deje que fermente un poquito. Cuando empiece a espumar, le pone otra vez más.
1: Sí.
0: Sí. En los rituales de la gente, pues se tenían sus oraciones, etcétera, etcétera, cómo hacerle. Algunos decían se le debe de mover, otros decían no debes de mover la olla, no debes de mover el tinacal, así déjalo como está, etcétera, etcétera. Tradiciones de que pues por ejemplo en el tinacal por ahí nos encontramos esa información que no deberían de entrar personas pues con mala vibra, vamos a llamarle, personas enojadas, molestas, con mala vibra, porque el pulque lo percibía y se echaba a perder, dice.
1: Sí, efectivamente, y es que hay veces o no agarraba la fuerza que tenía que agarrar, por eso luego decían es que está bien dulce.
0: Exactamente.
1: Pero no era, es que no le echaban la proporción igual que debe de llevar.
0: Exactamente.
1: Ese era el detalle.
0: Sí, sí. Y que cada familia fue creando su propio secreto, ¿no? Porque hasta hoy día escuchamos, ¿no? Que la gente dice, mira, ¿quieres pulque? Bueno, ve allá con el señor X. Uh-huh. Allá él hace un pulque bien sabroso. Bien, el de acá también hace pulque, pero no le sale igual como el de allá, ¿no? Es como la señora que hace el mole, ¿no?
1: Sí.
0: Como la que hace el mole, pues se dice, yo le pongo lo mismo, le hago lo mismo, pero no sale igual.
1: Sí.
0: Cada quien sabe cuál es su secreto para que le salga bien el mole. Por lo tanto, también en cuestión del pulque, cada quien pues le pone su propio secreto seguramente también para que el pulque salga bueno.
1: Sí.
0: Sí, y quién sabe cómo sea, pero a final de cuentas el pulque sale bueno.
1: Sí, efectivamente. ¿Sí? Sí.
0: Así es. Entonces, pues son cosas muy interesantes que tienen que ver precisamente con la cultura y con nuestras costumbres, que desafortunadamente muchas de ellas se dejaron, muchas de ellas se perdieron, muchas de ellas ya no están. ¿Por qué? Porque pues alguien de repente vino y por alguna extraña razón dijeron esto ya no, así ya no. Esto es incorrecto, esto es un pecado, decía en su momento la iglesia, dijo esto es un pecado y entonces pues como es un pecado pues no lo debes de hacer, esto es ilegal, dice la autoridad, por lo tanto si lo sigues haciendo pues ya estás incurriendo en un delito y entonces nos vamos sustrayendo de realizar ciertas actividades que tiene que ver con nuestras costumbres y entonces en aras muchas veces de justificar que algo ya no se debe de hacer porque pues afecta a otros, afecta a no sé quién, afecta a no sé qué, pues a final de cuentas creo que no es el argumento suficiente como para poder hacer a un lado una costumbre.
1: Sí, una costumbre ya muy, muy viejísima.
0: Sí, sí.
1: Y más bien sí podríamos decir ancestral.
0: Uh-huh.
1: Sí.
0: Exactamente.
1: Sí, porque de allí fue como se fue logrando obtener hasta estas fechas que
0: tuvimos. Sí, exactamente. Lo que era pues la cuestión de las bebidas, qué decir de las comidas, ¿no?
1: Sí.
0: De lo que comentaba hace unos días, ¿no? Las principales comidas que se tenían en su momento, pero pues ahora le decimos a la familia, vamos a hacer esto para comer, para hacer, no sé, una cena, para hacer una comida. Voy a hacer mi cumpleaños y para mi cumpleaños pues quiero hacer, una ensalada de nopales y quiero traer aquí, o sea, lo que sea.
1: Sí.
0: Pero si la gente no, pues no sé, creo que andas equivocado porque pues eso no. Mucha gente no va a querer comer porque pues ya no queremos comer nopales, ya no queremos comer
1: quelites,
0: ya no queremos comer...

0: verdolagas, ya no queremos.
1: Las acelgas ya no las mandan.
0: Sí, porque alguien vino y dijo, ¿sabes qué? No, mira, ya hay otras cosas, ya modifícale, ya cámbiale, mira, cómese como no sé qué, como no sé cuándo. Entonces, pues dijimos, ah, sí es cierto, ¿verdad? Pues entonces vamos a comer porque, pues, el tener alimentos de diferentes o alimentos actuales, pues nos da de alguna manera cierto estatus, ¿no? Nos da cierto prestigio si es que comemos así. Y me desprestigia si es que yo como, pues, de como se comía antes.
1: Sí, ese, el qué dirán, eso es lo que ha venido a acabar con todo esto. El qué dirán.
0: Definitivamente. ¿Sí? Y pues ahí vamos y pues lamentablemente, pues con esta actitud que a veces asumimos de no defender lo que es de nosotros, de no ponernos de lado de las cosas que son nuestras, pues estamos optando más por darle la bienvenida a cosas distintas y con ello estamos modificando, alterando y casi volviendo nula nuestra cultura regional.
1: Sí, efectivamente. Y es que aquí todavía hay familias, casas así de familia, ajá, que siempre están a la expectativa. Ay, es que ¿qué dirán que esto? ¿Qué dirán que pongo aquí mi escoba atrás de la puerta? Sí, ¿qué dirán? Sí. Y eso es no como una costumbre que la tenemos todos. Y no nos quitamos eso. Bueno, si yo invito a alguien, ¿a poco le voy a estar? Si me invitan en alguna parte, ¿a poco le voy a estar? Oiga, ¿por qué pone aquí su esto? ¿Por qué?
0: Sí, sí.
1: ¿Sí o no?
0: Ajá, sí, exactamente.
1: Y entonces, eso es lo que debemos de quitarnos, esa costumbre de decir, es que ¿qué dirán que esto? Y el ¿qué dirán? Eso es lo que le estoy comentando, de que el ¿qué dirán? Nos ha venido a acarrear todos estos problemas que nos hemos quitado.
0: Exactamente.
1: Por ejemplo, ¿qué dirán que tomes pulque?
0: Eso.
1: ¿Sí? ¿Y cómo no dicen? ¿Qué dirán que estás tomando cerveza? ¿Qué dirán que estés tomando refresco? ¿Sí o no? Sí,
0: ahí ya nadie dice algo, ¿verdad?
1: Sí, ahí ya todos, no, porque ya es una bebida como más de categoría que el pulque, ¿verdad?
0: Sí, sí, sí.
1: Y todos dependemos de eso. Y la verdad, habíamos de pensar y quitarnos eso del qué dirán.
0: Exactamente.
1: Yo mi casa la presento pues como está, ¿no?
0: Sí, sí, sí.
1: Porque hay, no sé, cuando uno espera visitas o sabemos que hemos invitado a X persona y todo, pues claro, le damos una barridita y todo, darle presentación a la casa. Pero cuando es de momento, y, ay, pero ¿qué dirán que esto? ¿Qué dirán que tengo aquí mi bote de basura? ¿Qué dirán?
0: Sí, sí,
1: y
0: sí,
1: eso es lo que nos acarrea de una costumbre que la verdad no la teníamos antes.
0: Definitivamente. Entonces, pues, yo creo que como comunidad tenemos, pues, muchas cosas que tenemos todavía, por fortuna, que presumir como parte de la cultura, como parte de una forma muy, muy especial, ¿no?, de ser de la gente de Tecozautla, como también puede ser la gente de Huichapan, como puede ser la gente de Cadereyta, etcétera, etcétera. Pues, maneras muy, muy especiales, ¿no?, de cómo nos conducimos precisamente desde de nuestras propias costumbres. Entonces, tenerlas pues es un privilegio, es un tesoro, tenerlas es un orgullo que debe de ser desde el más grande hasta el más pequeño,
1: sí,
0: independientemente de mi gusto o no por ello, pero no en su caso de reprobar el asunto, ¿no? Porque sí, supongamos, ¿no?, que en aras de que a mí no me gusta, por ejemplo, el pulque, en aras de que a mí no me gusta el pulque, pues siempre voy a estar hablando en contra del pulque y siempre voy a estar, no, pues a mí no me gustará, pero yo defiendo y sostengo la riqueza que representa precisamente para la cultura del pueblo el que tengamos todavía eso.
1: Sí.
0: Sí, que tengamos todavía, que podamos ver, que podamos ir a algún lugar o vayamos a una comunidad, que ahí podamos conocer todavía, si se puede llamar así, el pulque. Quienes ya lo conocemos, pues poder ir incluso pues tomarnos un vasito.
1: Sí.
0: Sí, que eso no tiene nada que ver con el gusto o no el gusto, simple y sencillamente por la experiencia de saber que estamos probando esto. Porque lo primero que decimos, no me gusta.
1: Sí.
0: Y nunca jamás lo he probado.
1: Efectivamente.
0: Entonces, pues
1: así,
0: no. O esta comida ya la quedo viendo hacia la distancia. No me gusta. no me gusta porque es eso, entonces pues ya no, ya la probaste, no, pero no me gusta. Pues sí. Entonces estamos haciendo un juicio muy anticipado de cosas que reitero, pues en su momento, pues hoy día no es precisamente lo que se espera de la gente de una comunidad que desconoce pues, su propia cultura. Y que pues eso le sea suficiente como para poder reprobarla. Exacto. ¿Sí? Reprobar esto, repruebo aquí, repruebo allá, repruebo esto, repruebo lo demás, repruebo la manera de cómo comen, de cómo beben, de cómo hablan, de cómo, etcétera, etcétera. Y no, o sea, eso no es lo correcto, porque qué bueno que haya esa diversidad, porque en la diversidad está el gusto precisamente y por esa cultura. Si no, pues imagínense cuánta gente viene de fuera, viene y busca cosas que son tradicionales, que son cosas de hace ya mucho tiempo y que aquí están todavía, que para muchos de los que aquí vivimos, pues ya no son comunes, ya no son cotidianas y a veces es hasta las, pues no son indiferentes, pero para mucha gente que viene de fuera dice, ah caray, mira, aquí hay una tradición pues muy, muy bonita, ¿no? Todavía en su manera de comer, en su manera de hablar, en su manera de alimentarse, etcétera, etcétera.
1: Sí, y es que, por ejemplo, aquí debemos de, pues por lo menos, no decir, quitarle las intenciones a quien lo va a degustar.
0: Exactamente. El pulque, sí,
1: porque,
0: sí.
1: Por ejemplo, por ahí, por los lubianos, hay de, para el estado de Guerrero, ajá, que hay cañas y todo, allá le dicen, dame un guarapo, ajá, es jugo de caña con tantito tequila.
0: Ajá. ¿Sí? Revueltito.
1: Revuelto, ajá, dame un guarapo. ¿Sí? Se oye, yo cuando lo oí, pues dije, ¿qué quiere decir? Pues nunca le entendí. Sí, nunca sí. Le entendí. Pero sí sabemos que en distintas partes hay pues, costumbres.
0: Sí, sí, por claro. Decir,
1: como aquí si llegáramos y le decimos donde venden pulque, dame un vasito de pulque. Ajá. También le dan un vasito de pulque y se lo toma y uno, ¿y qué? Sí, pero sí. El que siempre está, ay, ¿qué dirá quien te vio que estás tomando? ¿Quién te? ¿Por qué somos así?
0: Sí, sí, sí.
1: Caray, ¿por qué somos así?
0: Exactamente. ¿Sí? ¿Qué no dirá? Es todo lo contrario.
1: Que diga la gente lo que quiera, si uno va a degustar, pues voy a degustar.
0: Sí, sí, sí.
1: Porque, como decíamos hace un ratito, tomando cervezas no dicen, ay, ¿quién te vio que estabas tomando? ¿Por qué ¿cómo le diré? Como que nos desprestigiamos al tomarnos un vaso de pulque. Y eso no debe de ser.
0: Sí, sí, definitivamente, porque pues es parte de la cultura gastronómica de la zona, del lugar. Entonces, pues es la manera, ¿no? Aquí pues se tiene en Tecozautla pues una forma muy, muy especial, por ejemplo, de cenar.
1: ¿Sí?
0: La gente de Teco, que seguramente fueron la gente de Teco quien originó esa costumbre, ¿no? De ir a la plaza, buscar a las señoras de las chalupas, comprarte tus tu plato de chalupas y tus órdenes, exactamente, ir a sentarte en una banca allí en la calle.
1: Exacto.
0: O sea, sin mesa, sin silla, sin nada, sino ahí mismo te acomodabas, ahí mismo comías, pues o cenabas, lo que fuera. Te acompañabas, no sé, con un refresco, con agua, lo que fuera, pero una costumbre que surgió aquí de la gente de Teco.
1: Sí.
0: Ahora, ¿qué hace la gente que viene de fuera? Pues hace exactamente lo mismo.
1: Sí.
0: Porque va y compra y ahí mismo se las come.
1: Sí, efectivamente. Y es que así estaban, o sea, se está conservando la costumbre desde que empezaron las chalupas.
0: Sí, sí, sí. Y la gente que viene de fuera dice, pues al pueblo donde fueres, haz lo que vieres. Entonces ellos observan y dicen, mira, la gente aquí llega, compra sus chalupas, va y se sienta en un pequeño banquito, en una pequeña mesita, sin mucho glamour, sin nada, que es un gran restaurante con manteles y toda la cosa. No. Aquí vas y te acomodas donde puedes. Te llevas tu plato, te llevas ahí tu refresco, lo puedes poner en el suelo, te comes tus chalupas, pas, te echas tu refresco. Pum, pum, muchísimas gracias, ¿cuánto le debo? Me voy. Ya cenamos.
1: Sí.
0: Ya cenamos. De una manera tradicional.
1: Sí,
0: sí, tradicional.
1: Digo, exacto.
0: Porque, pues, esto, repito, es una, pues, antes de que llegara el turismo, antes de que Tecozautla se hiciera turístico, las familias tenían esa costumbre, dicen, de ir de ir, no iban y compraban y se la llevaban a su casa. No, muchos ahí, iban a lugar,
1: comer ahí.
0: A comer ahí.
1: Sí, uh-huh. Y tenía, todos decíamos, vamos a la plaza a echar unas chalupas.
0: Exactamente.
1: Así. Y esa costumbre se ha seguido conservando y se ha ido fomentando.
0: Así es.
1: Fomentando, porque ahorita ya, así como dicen, cualquiera está comiendo sus chalupas ahí.
0: Sí, y gente que viene de la Ciudad de México, gente que es un turismo, pues ya no hablemos, ya es un turismo de clase media, ¿no?
1: Sí.
0: Que viene y que busca personas que vienen de otros lugares, porque hay gente que dicen, es que yo vengo de San Juan del Río, especialmente a Tecozautla, a comer chalupas. Yo vengo de Huichapan, especialmente a comer chalupas. Yo vengo de Cadereyta, dice, especialmente a Tecozautla, a comer chalupas. ¿Sí? Obvio que cuando llegan, cualquiera que venga por primera vez va a pensar que pues lo van a llevar a un restaurante, lo van a sentar en una mesa, ahí con una pantalla bien acá todo dar y le van. No, no, no. Ahí sí vas y te sientas ahí en la plaza, en una sillita, en un banquito, si es que bien te va, y si no, pues agarra tus chalupas, vas y te sientas por ahí en una banca. Y a comer, se ha dicho.
1: Sí.
0: Sí, y es parte de esa postal, vamos, que nos regala Teco, en una costumbre pues muy especial, que la gente que viene de fuera, pues obviamente que se suman a la tradición de muchas familias aquí en Tecozautla que pues así vivieron ese gusto por ir a comer unas chalupas.
1: Sí, y esa costumbre nació desde cuando empezaron las chalupas.
0: Así es.
1: Desde que empezaron las chalupas. Ajá. Y como no había muchas bancas, pues, o allí parados en una orillita de su mesa, sí, de sí, la sí, chalupera, allí estaba.
0: En la banquetita.
1: En la banqueta, donde podía uno acomodarse.
0: Ajá.
1: Pero esa es la costumbre que no se ha perdido.
0: Sí, y allá ha quedado.
1: Que al paso del tiempo se ha ido fomentando.
0: Sí, sí. Sí, porque pues las señoras que vienen y hacen las chalupas, pues sí traen una mesita, dos por ahí. Y pues en el momento de la hora fuerte de que llegan los clientes, pues se ocupan las mesitas. Sí. Pero entonces yo que vengo y que ya no encontré mesa, a mí échame mi plato, ¿no? Ahí me voy por una esquinita, por un ladito, échame un refresco para empujar mis chalupas y voy por ahí me acomodo.
1: Exacto.
0: ¿Sí? Me recargo en una camioneta, no sé si traigo, si no por ahí en a ver dónde me acomodo, en una barda, en un rodete y ahí como. ¿Comemos?
1: Sí.
0: Sí, bien contentos, agarramos y nos vamos. ¿Por qué? Porque simple y sencillamente esa es parte de la, pues, de la costumbre. La sí, costumbre de la gente de ir y comer así.
1: Sí.
0: Aquí.
1: Esos son los usos y costumbres y tradiciones.
0: Ajá.
1: Sí.
0: Exactamente, de la comunidad del pueblo. Entonces, sí, pues, posiblemente al rato alguien diga, ah, no, pues es que esto, no, pues es que comer así es antihigiénico, no, pues es que comer así, es que vamos a pedirles, les vamos a exigir que pongan eso, que pongan lo otro, que pongan un local y que ahora la chalupa se ve. O sea, alguien puede venir con esa intención.
1: Sí.
0: Sí, de según para es que vamos a mejorar la imagen del lugar, del espacio, sí, pero estamos rompiendo con una costumbre
1: que
0: en pocos lugares hay, ¿eh? En pocos lugares hay, a donde vayamos, pues podemos encontrar ciertas características de los lugares, pero venir a Teco, venir a comer chalupas en la plaza, ese es otro cantar, diferente.
1: Sí, sí, sí, efectivamente, por ejemplo, como en el tianguis de Cadereyta.
0: Uh-huh.
1: Ahí. Ah, a ver, una gordita, aquí está, se la dan con un cachito de papel de estraza.
0: Exactamente.
1: Y uno ya se la va comiendo, ahí va uno caminando y todo.
0: Sí, sí,
1: pero
0: sí,
1: eso es lo que yo le llamo usos, costumbres y sus tradiciones. Así
0: sí,
1: son.
0: Sí, sí. Y la gente, pues ahí está.
1: Sí.
0: Está, pues, siempre con la disponibilidad. Tengo parte de la familia que viven en Mérida. Entonces, la familia se fue para Mérida hace 30 y tantos años. Que se fueron para allá, pero de jóvenes, de chicos, pues estudiaron aquí y toda la cosa. Entonces, se acuerdan muy bien, es que íbamos a comer, a comprar unas gorditas que vendían en el mercado, así y así y así. Ah, pues resulta que esas famosas gorditas que iban a comprar al mercado, pues era una señora, pero ahora ya no la tiene la señora. Ahora es la hija y hasta las nietas. Y sí, tienen ahora el espacio, pero sigue siendo en el mismo lugar, siguen siendo las mismas recetas. Cuando vienen los familiares de Mérida, derechito a buscar eso, porque es algo que les marcó. y es algo que no pueden conseguir en ninguna parte a donde ellos vayan, conseguir ese gusto, ¿no? De ir a degustar, ir a comerse unas gorditas como las que comieron hace ya muchos años. Y ahí están, nadie las ha movido. Ahí siguen estando, bueno, como tal, así que las haya movido, sí se movieron del mercado, únicamente se pasaron a un espacio más grande. Ahí están, pero están prácticamente a metros de donde estuvieron hace 30 y tantos años. Entonces, pues eso es precisamente lo que le da valor a un determinado lugar, porque pareciera que la gente no busca esos espacios, y sí, la gente los busca.
1: Sí, ¿sí? Y es que como ya lo hicieron famoso, por decirle así. Ajá. Lo hicieron famoso desde un principio, y a estas alturas conservarlo es lo que más cuenta.
0: Exactamente, sí, sí, sí. Desde que se siga conservando, como tal, alguien diría, no, pues ya deberían de poner así esto, miren, yo que ustedes ya le hubiera puesto, sí, pero se pierde, se le perdería el folclor. Exacto. Al lugar. Se perdería el folclor al lugar y ya no sería lo mismo. No, definitivamente.
1: Ya no, y eso perdería la costumbre, como estamos diciendo. La perdería, ¿por qué? Por cambiarle tan solo, quererlo modificar.
0: Sí, o modernizar, ¿no? Sí, quererlo hacer un poquito más presentable según nosotros.
1: Sí.
0: Pero no, ese es su signo, su símbolo distintivo que tiene el lugar. Por eso se distingue, por eso es diferente a otros lugares, a otros espacios. Entonces, pues es lo que es. Costó mucho trabajo llegar a volver famoso el lugar así como está. Por lo tanto, pues se tiene que mantener.
1: Exacto.
0: Mantener, porque es parte también de la postal del lugar, de la postal del pueblo. Precisamente un lugar como tal. Entonces, imaginemos nada más, ¿no? La manera de cómo en algunos lugares pues han modificado, han cambiado ciertos espacios, y pues la gente ya como que no se acerca, la gente ya para ellos ya no es lo mismo, ¿no?
1: No.
0: Exacto.
1: Y ese es como luego vulgarmente decimos, es su look.
0: Sí.
1: Es su look que tiene. Y este comercio, ese ha sido su look de siempre.
0: Sí, de siempre. Como ir a la barbacoa en los jueves, ¿no? O ir a la barbacoa en los domingos.
1: Exacto.
0: Sí, ir a la barbacoa, ir al centro. Bien podría algún día decir cualquiera de los muchachos que hacen la barbacoa, decir, poner allí un anuncio, hoy estamos en el local fulano de tal, para su mejor comodidad.
1: Sí.
0: Pues resulta que nadie iría por comodidad.
1: No.
0: Es que a mí me gusta comerme un taco aquí en la calle.
1: Sí, exactamente.
0: Aquí en la calle. Aquí me gusta echarme un consomé, pero aquí en la calle. Y hay gente que por ese placer precisamente buscan esos espacios, que ya no en cualquier lugar los encuentran. Por eso es que la gente llega a Teco y de repente dice, ¿sabes qué? Ah, mira aquí, qué padre, ¿no? Que puedas salir aquí en la calle, te encuentras un lugar donde puedas comer barbacoa en una mesita, ahí te sientas y ahí te echan las tortillas, te las están dando y toda la cosa. O sea, eso ya no es un asunto de cualquier lugar.
1: No, ya no.
0: Sí, sí.
1: Y es más que por antigüedad y por el tiempo que tienen, que sabemos que allí la hay.
0: Ajá. Ahí está. Es el lugar a donde está todo siempre, ¿no? Sí. Que repito, los muchachos que están ahí, pues ellos podrían bien decir, pues habilitamos un local, hacemos un espacio a donde la gente esté cómoda, con buenas sillas, con buenas mesas, pero la gente, pues a final de cuentas, no es lo que busca.
1: No.
0: Sí, buscan algo tradicional, algo típico, algo que realmente pueda ser digno de ir a platicarle a su tierra de donde vienen. Es decir, fui a comer barbacoa ahí en la calle y la sacaban de una caja, y nosotros sentados ahí en una mesa, y ahí nos llevaban y nos traían tortillas recién hechas ahí del comal y comíamos. ¿Sí? Sí. En un restaurante, famoso, nunca te van a enseñar dónde están haciendo las tortillas ni dónde están preparando tu comida.
1: No.
0: Ya nada más llega así. Órale, aquí está. Allá está. ¿Quién sabe cómo le hicieron allá adentro? Pero ya aquí está. Y la gente ahí, ¿no? Ahí puedes ver, rápidamente le puedes pedir al señor de la barbacoa qué es lo que quieres, porque él hasta te muestra. Mire, tenemos esto, qué es lo que quiere. Órale, pues te consiente hasta en esa parte. Sí. Entonces, es parte también de la riqueza gastronómica, precisamente de un lugar, y que pues aquí en Teco, pues por fortuna lo tenemos, es parte de la cultura del lugar.
1: Sí, ¿sí?
0: Y que es, no la vemos.
1: Y es conservar nuestras costumbres.
0: Sí, exactamente. Que no se nos olvide que a veces por ser de aquí se nos vuelve algo totalmente cotidiano. Y a veces ya está invisible. Eso ya no representa importancia para mi vista. Entonces ya me olvido de esas cosas. Ya quiero ver otras, quiero vivir otras cosas diferentes. Y esa parte de ahí ya no. Entonces, pues que no se nos olvide que como personas de aquí tenemos prácticamente ese compromiso de seguir defendiendo, de seguir dándole vida precisamente a esos espacios y a esos lugares. Sí, porque pues... No sé ahorita cómo esté el asunto respecto a, por ejemplo, el pulque que llegaba del dedo, decían en los jueves, vamos a Las Palmas, decía.
1: Sí.
0: Vamos a Las Palmas porque era el lugar a donde podías encontrar pulque,
1: sí,
0: en Las Palmas.
1: Y allí la gente que viene, como vamos a hablar de ahí en el 70, en el 80, uh-huh. Llegaba gente... Pues bien vestida, por decir, hasta con saco y todo.
0: Sí, sí.
1: Pero allí iban a tomar el pulque porque, ajá, allí lo encontraban.
0: Ahí había.
1: Sí.
0: Sí.
1: Y luego más ahorita que hay el pulque colorado, pues iban a tomar.
0: El colorado, era famosísimo, sí, ir ahí a Las Palmas,
1: decían. Las Palmas.
0: Sí, sí.
1: Y todo ahí en la orilla de la banqueta, donde está ahorita la Casa de la Cultura,
0: ajá,
1: ahí estaba uno y otro, y todos vendían,
0: sí, sí,
1: sí, y todos acababan.
0: Exactamente, pero pues no sé qué pasaría con ese espacio, si siga todavía... como algo tradicional, como un espacio tradicional, o ya se perdió. También es lo que, bueno, ahí si no, no podría
1: se decir. Perdió porque ya ahí es la base de las combis de Guadalupe.
0: Ajá.
1: Y luego más enseguida ya están otros puestos.
0: Sí, sí, sí.
1: Entonces ya...
0: Habilitaron pues ahí como puestos y pues se fueron desplazando a la gente que por tradición ahí había sido su lugar.
1: Sí. Por ejemplo... Por comentarles algo, en Ixmiquilpan hay un lugar que, uh-huh, muchos le llaman así malamente, le dicen el corral,
0: uh-huh,
1: pero allí venden pulque, todos llegan y quieren,
0: sí, sí,
1: pulque,
0: sí,
1: allí está.
0: Exactamente.
1: Está el mercado y allá está el corral, que le dicen.
0: El pulquito.
1: Ahí está el pulque.
0: A donde pueden adquirirlo sin dificultad alguna.
1: Sí.
0: Así es, en otros lugares pues valga, incluso el mismo pulque está pues hasta prohibido venderlo.
1: Ah, sí.
0: O sea, es algo prohibido, o sea, se prohíbe, sí, vender pulque, o sea, y en la tienda, o en el restaurante, o en la fonda, ahí sí venden cerveza y está el exhibidor o el refrigerador lleno de cerveza y ahí no dice nada.
1: Sí.
0: Pero si saben que alguien anda por ahí vendiendo pulque, pues resulta que eso es casi un pecado, pues imagínense, ¿no?
1: Sí.
0: Le estamos dando en la torre, pues, a algo muy importante que, pues, es parte de la identidad de las comunidades y de los pueblos. Entonces,
1: sí,
0: pues si la gente ya difícilmente puede conseguir pulque, los señores que venden el pulque lo tienen que andar pues ofreciendo casi casi a escondidas, ¿no?
1: Efectivamente.
0: Uh-huh.
1: Y cuando esta zona y lo que es todo el Valle del Mezquital, se le tiene que dar su lugar por usos y costumbres y antigüedad que tiene.
0: Exactamente, en todo ello. Entonces, pues... creemos y consideramos pues que esta historia que hemos ido escribiendo en este México y en cada una de nuestras comunidades, pues es precisamente la historia que corresponde a la manera de cómo comemos, de qué es lo que bebemos, cómo vestimos, cómo hablamos, etcétera, etcétera. Pero que también muchas de esas cosas pues lamentablemente ya no están, ya se perdieron y fueron reemplazadas por otras cosas que llegaron. Según ya más modernas, según ya más nuevas, ya más novedosas, ya más actuales. Y entonces, pues, eso ya se hizo que pues dejáramos de lado nuestras costumbres y tradiciones. Entonces, pues, es de alguna manera, pues, triste, ¿no? Que a veces nosotros mismos estemos dando en la torre a nuestras costumbres y tradiciones.
1: Exactamente.
0: Sí.
1: Y eso es lo que debemos de cuidar nosotros. Que
0: cuidar en todo momento y... Y pues decíamos, aquí tenemos muchos ejemplos desde donde por la propia cotidianeidad y la vida que llevamos aquí en el pueblo, de repente nos vamos olvidando de cosas que son tan cotidianas, que es cosas que son parte de la cultura del pueblo y que de repente pues las vemos como que no. Entonces si un día dijeran, ¿saben qué? Fíjense que a las personas que venden las chalupas, las van a quitar de ahí, las van a poner, no sé, en unas, ¿cómo le llaman? En unas casetas, en unos locales.
1: Sí.
0: En unos locales. Y ahora se van a vender las chalupas, ya no va a ser lo mismo.
1: No, ya no.
0: Ya no va a ser lo mismo.
1: Ya no, es lo mismo como el pulque, ya no es lo mismo porque allí ya los quitaron.
0: Sí, sí.
1: Lo mismo acá pasa porque como que ya no se sentiría la gente con esa confianza que llegaban y aquí me siento y qué.
0: Sí, sí, sí. ¿Sí? Ese, por ejemplo, el pulque que empezaron a envasar. El pulque envasado. La gente, sí. Mira, aquí traigo una lata de pulque. No, gracias. No. Yo quiero de jarro, así quiero el jarro así con su oreja y echarle así directo. Envasado, ¿no? No tuvo éxito.
1: Sí, no.
0: No tuvo éxito.
1: No funcionó.
0: El pulque se vendiera de esa manera. Sí. Entonces, pues, repito, hay cosas que no las podemos cambiar, no le podemos modificar porque de alguna manera su esencia se pierde.
1: Efectivamente.
0: Así es.
1: Y así ya no, pues... Ya no es igual y a lo mejor, como dirían muchos, ya no sabe igual.
0: No sabe igual, exactamente. Ir a comer chalupas a un lugar diferente, yo creo que ya no va a ser lo mismo. Sí. Entonces, como comerlas ahí directamente, ese como cuando vamos a comer tacos, ¿no? Pero al mismo puesto, ahí en el puesto que te los prepare el señor que hace los tacos y que te los dé así, tan pronto salen y te los dé, es muy diferente que vayas y los compres. Los eches en una bolsa, te eches sus salsas y toda la cosa, y te vayas a tu casa y allá los abras. Ya es otro asunto.
1: Ya no es igual.
0: Sí. No, sí. O sea, que aquí estoy sentadito, mira en mi mesa, aquí en mi silla y toda la cosa. No es lo mismo que vayas y te los comas ahí directamente, puesto, ahí en como tal, así, agarrándolo, aunque sea parado, como sea, pero que te los comas ahí.
1: Exactamente, así calientitas como acaban de salir del comal. Sí. Igual.
0: Y hay gente que tiene pues toda esa disposición y que no le huyen al qué dirán. Ay, ¿qué van a decir? Que sí, mira, estoy comiendo tacos aquí, ando de traje y con corbata. No. Sí. Ellos van y comen porque es un placer comer tacos ahí en la calle.
1: Exactamente. ¿Sí?
0: Como mucha gente pues viene, repito, que conozco mucha gente que viene de municipios aledaños a Teco exclusivamente a comer chalupas. Comen sus chalupas, terminan, media vuelta y se regresan. ¿Sí?
1: Sí,
0: y eso pues es darle un gusto a veces al cuerpo. Y es porque han encontrado un espacio que tiene esa singularidad. Que para muchos de nosotros los que aquí vivimos, ya ni siquiera de eso nos damos cuenta.
1: Hay veces ya ni tiempo nos da de ir, pero otras personas de lejos vienen.
0: Lo hacen.
1: Sí.
0: Exactamente. Le dan más valor. Sí. Así es, don Erasmo. Pues mire, ya se nos acabó el tiempo.
1: Está bien. Se pasó
0: la hora aquí platicando sobre esta situación tan, tan importante que tiene que ver con la costumbre o las costumbres pues de las comunidades, de los pueblos y entre ellas pues las nuestras, ¿no? Entonces cuando pues digamos o vayamos a gritar Viva México, debemos de estar conscientes que estamos gritando esos vivas por muchas razones. Por Exacto. muchas razones. Porque nos sentimos orgullosos de nuestra cultura, porque nos sentimos orgullosos de nuestra historia, porque nos sentimos orgullosos de nuestra identidad, porque nos sentimos orgullosos de quienes somos. Por eso gritamos así, Viva México, y no nada más una expresión nada más de puro gusto. De decir Viva México por gritarle viva a nuestro país, sino por muchas otras razones.
1: Y pensar que estamos conservando nuestras costumbres.
0: Así es.
1: Nuestros usos y costumbres.
0: Definitivamente.
1: Nuestras tradiciones.
0: Así es, pues, don Erasmo, muchísimas gracias por su presencia esta noche aquí en cabina.
1: Sí.
0: Por platicar y por venir aquí a recordarnos pues estas situaciones tan importantes que forman parte de la cultura de este teco que se nos fue. Pues gracias, sí. La invitación, en 8 días no podremos estar, don Erasmo,
1: no,
0: vamos
1: acá.
0: A trabajar en un evento del grito, entonces pues no podremos estar, pero pues dentro de 15 días, Dios mediante.
1: Primero Dios.
0: Claro que estamos. Sí. Así es, gracias don Erasmo, muy amable. Nos escuchamos el martes en 8 días, bueno, dentro de 15 días.
1: 15 días.
0: Para ser exactos. Así es, gracias. Auditorio, continuamos. Enseguida, la tremenda corte.

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2: Buenos mexicanos, ¿no? En lugar de ayudar, pues vamos desayudando, entonces, sí. 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
4: Buenas noches, secretario.
5: Buenas noches, señor juez. ¿Cómo se siente hoy?
4: Bien, hoy me siento muy satisfecho.
5: ¿Por qué?
4: Porque fui al médico y el médico me dijo que lucía joven.
5: ¿Que lucía joven?
4: Claro.
5: ¿Y quién es esa joven?
4: ¿Qué joven?
5: ¿La Lucía esa que usted dice?
4: Ninguna, secretario. El que lucía era yo.
5: ¿Y usted se llama Lucía?
4: Póngase 10 pesos de multa por esa pregunta.
5: Pero señor juez, por Dios, yo solo estoy tratando de aclarar qué fue lo que le dijo el médico.
4: No le interesa lo que me dijo. Proceda a decirme qué caso tenemos hoy, que para eso está usted aquí.
5: Está bien, señor juez. Lo que tenemos hoy es un señor que acusa a su chofer de abuso de confianza.
4: ¿En qué consiste el abuso de confianza?
5: En que el chofer, sin que él lo supiera, le utilizaba la gasolina y la máquina para pasear y le gastaba la gasolina, bueno, naturalmente.
4: Pero eso es un problema de índole doméstica. Que despida al chofer y asunto concluido.
5: Sí, pero es que además de eso, hay también unas amenazas de muerte por parte del chofer.
4: ¿A quién?
5: A los que descubrieron que se iba de paseo sin permiso a gastar la gasolina.
4: Bueno, eso ya es otra cosa. Que comparezcan los complicados en ese gasolinicidio.
5: Enseguida, señor juez. Luz María Nananina.
6: Aquí como todos los días.
5: José Candelario Tres Patines.
6: A la reja.
5: Excelentísimo señor Doñito Pantalón.
7: Servidor de voz.
4: Secretario, ¿por qué le dijo usted excelentísimo señor al individuo ese?
5: Porque es un diplomático, señor juez.
4: Ah, bueno, está bien, entonces. Perdone, caballero, pero su nombre es Ñico, ¿verdad?
7: Sí, señor, Ñico Pantalón.
4: ¿Es usted pariente de Ñico Saquito?
7: Oh, no, señor. No somos ni compatriotas siquiera porque yo no soy cubano.
4: Ah, no.
7: No, señor, yo soy jambalanés.
4: ¿Cómo jambalanés?
8: Sí, señor juez, acá él es, le decimos... Señor Doñeque.
7: Ñeque no, Ñico.
8: Ñico, eso es, dispense. Acá es el excelentísimo señor Doñico, que es un distinguido cinocéfalo.
4: ¿Cómo cinocéfalo?
8: Sí, ¿eh? Que colecciona sellos.
4: Filatélico.
6: ¿Pero quién ha dicho usted que...?
8: Filatélico no es el animal ese, los monos.
4: No, señores.
6: ¿Quién ha dicho que Doñico es filatélico? Vamos a ver, ¿quién lo ha dicho?
8: ¿Qué cosa es, entonces, antibiótico?
6: Diplomático, ¿qué antibiótico, hombre?
8: Óigame, ¿verdad? Sí. Pero como le iba diciendo, Doñico... Es el nuevo embajador de Cuba del...
7: Exactamente.
8: Sí, es
7: soy embajador de Jambalonia.
8: Eso es verdad,
7: exactamente.
8: Sí, sí, eso mismo es.
4: Sí.
8: Óyeme, es el nuevo embajador De Cuba, del Principado de Jambalán.
4: El Principado, el Principado.
8: ¿Eh?
4: Principado de Jambalán. ¿Dónde queda eso?
8: Bueno, chico, te voy a decir. ¿Tú conoces dónde queda la República de Tautaya?
4: República de Tautaya, Tautaya. No, no, tampoco.
8: ¿No? No. Déjame ver entonces, espérate. ¿Tú sabes dónde está Irán?
4: Ah, eso sí. ¿Cómo no voy a saber dónde está Irán?
8: Seguro, ¿dónde está?
4: En Asia.
8: No me diga. ¿Y qué hace allí el hombre?
4: ¿Qué cosa va a hacer, Tres Patines? Irán no ha estado siempre en Asia.
8: No, chico, yo lo he visto una pila de veces en el cerro.
4: ¿En el cerro? ¿Pero cómo es posible que usted lo haya visto en el cerro si ese país está a 12.000 kilómetros de Cuba?
8: ¿Qué país, chico?
4: Irán. Usted no me preguntó si yo sabía dónde estaba el reino de Irán.
8: No, chico, yo no te digo ese Irán,
4: ¿Y
8: chico.
4: Qué Irán dice usted entonces?
8: Irán González, pelotero.
4: ¿Y qué tiene que ver Irán González con lo que estamos hablando, Tres Patines?
8: Nada, pero me entró curiosidad de repente por saber dónde estaba el hombre.
4: Bueno, chico, está bien. A ver, Nananina, ¿qué le sucede a ustedes?
6: Que Tres Patines nos amenazó de muerte a Doñico y a mí. Uh-huh.
8: ¿Que yo lo amenacé a ustedes?
6: Sí, señor.
8: Santa Isabel de las Lajas. ¡Qué calumnia más grande!
9: Nada de calumnia, señor Tres Patines. Usted me dijo que si yo lo despedía me iba a hacer picadillo.
8: Que lo iba a hacer picadillo, sí, señor enjabonador.
4: ¿Cómo enjabonador?
8: Enjabonador.
4: Embajador.
8: Embajador de eso.
4: Sí.
8: Pero qué calumnia, San Antonio de los Baños, mira esto, qué mentira más enorme esta.
6: Ninguna mentira, que a mí me dijo usted lo mismo.
8: Que yo le dijo eso a usted,
6: sí.
8: Ay, San Fernando de Camarones, qué guayaba más terrible.
4: Bueno, está bueno ya. ¿Usted no sabe decir otra cosa?
8: ¿Cómo que si no? ¿Cómo no voy a saber decir San Francisco de Paula? ¿Qué pregunta más estúpida?
4: 100 pesos más de multa por esa falta de respeto al tribunal.
8: Oye, eso, Santa Válvula Blandita, chico. Oye, chico. Caballero, es que me indigna la injusticia que se está cometiendo conmigo, señor.
4: Entonces
8: juez.
4: Usted no le dijo a Doñico que lo iba a hacer picadillo.
8: Bueno, a Doñico sí, pero a Nananina no, chico.
6: Sí, señora, a mí también.
8: No, señora, eso no es verdad. A Doñico le dije que lo iba a hacer picadillo, pero a usted, para que viniera bien la combinación, le dije que la iba a hacer arroz blanco.
6: Hágame el favor, ¿y eso no es lo mismo?
8: Oiga eso, ¿qué manera de razonar tiene usted? ¿Cómo va a ser lo mismo picadillo que arroz blanco, señora?
6: Ah, no será lo mismo, pero usted me amenazó de muerte a mí.
8: No, señora.
6: ¿Y a Doñico tampoco?
8: No, señora.
6: ¿Y lo del picadillo no es cierto?
8: No, señora.
4: Entonces no hay delito.
8: No, señora.
4: ¿Cómo se atreve usted a decirme a mí, señora Tres Patines?
8: Ah, bueno, es que tú tuviste la culpa porque no me diste tiempo a frenar.
4: ¿Cómo que no le di tiempo a frenar?
8: Claro que no, señor juez, se lo tengo dicho. Cuando yo esté hablando con Nananina,
4: sí.
8: No se meta a pasar sin tocar el fotuto primero.
4: Póngale 10 fotutos de multa, secretario, para que otra vez frene a tiempo. Y dígame, Nananina, ¿cuál fue el motivo que la amenazara a usted?
6: Nada, que yo fui cívica y descubrí una sinvergüencería suya.
8: Nada de cívica ni nada. Lo único que hizo usted fue irle con el chisme a Doñato.
6: ¡Doñato no! ¡Doñico!
8: Doñico, eso es verdad, chico. Lo único que hizo usted fue irle con el chisme a Doñico.
6: Nada de chisme. Usted le cogía la máquina para ir a pasear y le gastaba la gasolina, era verdad.
8: ¿Y a usted qué le importa eso?
6: Mucho, porque yo soy amiga de él y no puedo consentir que usted le haga eso a Doñame.
9: ¡Doñame no, caramba! Mi nombre es Doñico.
6: Da igual, compadre, todo empieza con Ñ.
4: Bueno, pero vamos a ver si yo me entero de lo que pasó. ¿Querría usted tener la bondad, señor embajador, de explicarme cuál fue el origen de todo ese proceso?
9: ¿Cómo no, señor juez? Con sumo placer, con sumo gusto y con sumo deleite.
8: Bueno, no siga consumiendo cosas que te va a salir muy caro esto.
9: ¿Cómo muy caro?
8: Claro, todo lo que consuma aquí lo tiene que pagar tú, porque el juez no paga nada.
4: Tres Patines.
8: Nada.
4: Tres Patines, hágame el favor de no interrumpir al señor embajador. ¿De dónde es usted embajador? Que no lo entendí bien.
9: Del Principado de Jambalán.
8: Te lo ha dicho 20 veces, del Principado de Comején y tal.
4: ¿De Comején? Jambalán.
8: Jambalán.
9: Es un principado chiquito como el de Mónaco, que no tiene embajadores en ninguna parte, pero yo fui nombrado embajador debido a que soy muy amigo del príncipe.
8: Lo mismo que yo.
9: ¿Usted es amigo del príncipe
8: que
9: también?
8: Sí, soy amigo del príncipe. Explíquele ahí para que te sepa.
4: No tengo que explicar nada, Tres Patines.
8: Vamos, chico.
4: Y tenga la bondad, señor embajador, ¿Quiere decirme qué pasó en el diplomático Timbeque?
9: Con muchísimo gusto, señor juez. Es el caso, honorable señor juez, que como ya le he dicho, yo soy embajador extraordinario, ministro plenipotenciario y apuntador clandestino de campanario del Principado de Jambalán. Y para el servicio de mi embajada, poseo una máquina particular de 8 cilindros, 4 ruedas, un carburador y 9 pasajeros.
4: ¿Cómo 9 pasajeros?
8: 9 pasajeros, 5 que caben adentro y 4 que tienen que ir afuera empujando la máquina.
4: ¿Y eso? ¿La máquina suya necesita que la empujen, doñico?
9: Generalmente sí, señor juez, porque el presupuesto del Principado de Jambalán es muy pequeño y la asignación que tiene mi embajada para gastos de gasolina no me permite echarle a la máquina más que 5 galones y medio.
4: ¿Al día?
9: No, al año.
4: ¿Eh? Bueno, ¿y qué?
9: Pues que a principios de este mes, aprovechando las felices circunstancias de que el ministro de Hacienda del Principado de Jambalán engrampó 100 en los terminales de Monte Carlo y aumentó un poquito la asignación para gasolina, coloqué al señor Tres Patines como chofer de la embajada con casa, comida, ropa limpia, 40 pesos al mes, jornada de 8 horas, descanso dominical, descanso retribuido y derecho a 3 meses de licencia en caso de maternidad.
8: Eso lo pusimos nosotros en el contrato también.
9: ¿Cómo no, señor Tres Patines? Las leyes cubanas lo establecen y yo soy un fiel cumplidor de todas las leyes sociales.
8: Bueno, yo se lo agradezco mucho, pero vamos a borrar el capítulo ese del contrato.
4: No interrumpa, Tres Patines.
8: No, chico, es que es una cápsula esa.
4: ¿Qué cápsula es esa?
8: La que está
4: puesta. Cláusula. ¿Eh? Es una cláusula.
8: Sí, pero me perjudica, chico. A lo mejor el día de mañana me enfermo, se equivoca. Y en lugar de llevarme para el Calirto García, me lleva para Maternidad Obrera.
4: Pues que lo lleven.
8: Y va de bronca.
4: Que lo lleven. Y siga, doñico, ¿qué pasó?
9: Pues que lo primero que le dije al señor Tres Patines fue que se abstuviera de irseme de rumba con la máquina, ya que con aumento y todo, el ministro de Hacienda del Principado de Jambalán solo me sitúa fondos para 15 galones al año.
4: ¿Nada más?
9: Sí, porque lo que se sacó no fue más que 100. Todavía si hubiera sido un parlé.
4: Bueno, ¿y qué?
9: Pues que pese a mis advertencias, hoy me enteré de que ayer en vez de irse derecho al garaje a guardar la máquina, se fue de paseo con ella hasta la playa de Guanabo.
4: ¿Con su máquina?
9: Sí, señor. Figuraos, señor juez. Me acabó con la última gota de gasolina que había en el tanque. Y ahora, hasta el año que viene, la máquina no podrá caminar más que con los 9 pasajeros de costumbre. Los 5 de adentro y los 4 de afuera.
8: Bueno, pero vamos por partes, que la cosa no es así, caballero. ¿Qué longaniza tenía la máquina?
4: ¿Cómo longaniza? Gasolina.
8: Gasolina. ¿Y qué dije yo?
4: Longaniza.
8: ¿No me digas eso?
4: Sí, señor.
8: ¿Qué cantidad de gasolina tenía la máquina cuando yo la saqué?
9: 5 galones y 1/4, que el agregado militar de la embajada le había medido personalmente.
8: Bueno, pero que coste, caballero, que antes de salir para Guanabo yo le eché 10.
4: ¿10 galones?
8: No, 10 centavos.
4: ¿Cómo 10 centavos?
8: Sí, 10 centavos de gasolina.
4: Chico. ¿Y eso cuánto es?
8: Hombre, un real.
4: Póngale un real de multa, secretario. En fin, Tres Patines se fue de paseo en la máquina de Doñico sin tener permiso para eso, ¿no es así?
6: Sí, señor, y luego me amenazó a mí porque yo lo trabé en la jugada.
4: ¿En la jugada?
6: Sí, señor.
4: Usted fue la que lo descubrió,
6: sí,
4: ¿no?
6: Señor. Yo lo vi pasar con una amiguita de él en dirección a Guanabo y se lo dije a Doñico.
9: Exactamente, señor juez. Y cuando yo le dije que lo iba a despedir, me amenazó también y creo que ya hoy intentó asesinarme.
8: Que yo intenté asesinarme.
9: Sí, señor, porque hoy cuando salí de la embajada había una cáscara de plátano en la acera. Y en el lugar donde hubiera caído yo, si hubiera patinado con esa cáscara, había una tachuela con la punta hacia arriba.
8: ¿Y usted cree que yo lo iba a asesinar a usted con una tachuela, compadre?
9: Cualquiera sabe. A lo mejor la tachuela estaba envenenada.
8: ¿Usted ve eso, señor? ¿Usted ve eso? Eso es lo que me da rabia a mí, chico, que me acusen a mí sin culpa ninguna.
6: ¿Cómo sin culpa ninguna?
8: Sí, señora, y se lo voy a demostrar. ¿Usted no se recuerda, Doñico, que ayer yo le pedí permiso para no ir derecho al garaje?
9: Sí, pero me dijo que iba un momento a la iglesia nada más.
4: ¿Cómo? ¿Le dijo que iba a la iglesia?
9: Sí, señor juez. Ajá. Me dijo que se había peleado con su novia, que estaba muy triste por eso, y que si lo dejaba ir en máquina hasta la iglesia en busca de consuelo, bueno, como se trataba de una cosa así, yo le di permiso.
8: ¿Y entonces de qué se queja usted?
6: ¿Y de qué se va a quejar? Él le dio permiso para ir a la iglesia a rezar y no a Guanabo a pasear.
8: No, no, un momento, que yo no dije que iba a rezar ni nada de eso. Yo dije que iba en busca de consuelo nada más, chico.
4: ¿De consuelo a su tristeza?
8: No, chico, de Consuelo Pérez. ¿Tú no te acuerdas de la trieñita aquella que era amiga mía? Aquella trieñita.
4: ¿Cuál?
8: Una bajita ella, gorda.
4: ¿Una gordita ella?
8: Sí, chico. Que crecía para los lados.
4: Ah, sí, que era gordita, sí. Tendría uno... 5 pies, 2 pulgadas, una cosa
8: no,
4: así.
8: Cinco pies,
4: no llegaba a los 5 pies.
8: No llegaba a los 5 pies, no. Consuelo, chico, Consuelo.
4: ¡Ah! La que era amiga de Cucucita.
8: De Cucusa, chico.
4: No me diga, entonces sí. Cuando usted se peleó con Cucusa, se hizo novio de Consuelo.
8: De Consuelo, chico. ¿Te acuerdas que trabajaba en el quinto piso del edificio aquel?
4: ¿De cuál quinto
8: que
4: piso?
8: Que no son...
4: ¿El quinto piso?
8: ¿Quinto piso estaba de cocinera ella?
4: Pues ni a mí que me...
8: Le bajaba la botella de sopa con un correo, ¿te acuerdas?
4: Ni a mí que me... Yo no puedo acordarme de eso porque yo no andaba con usted. ¿Qué falta de respeto es eso? ¿Cuándo bueno. Yo he andado con usted para que usted me diga, te acuerdas de aquella que bajaba la botella?
8: Vamos, ¿y quién era que me pedía los buches de sopa de...?
4: ¿Qué es eso? Póngale un
8: que
4: peso.
8: Yo te decía, toma tú primero para que te llevara la grasa que venía en el gollete de la botella.
4: ¿Qué es eso? Atrevido, eso se lo diría usted a otra persona.
8: Bueno, está bien.
4: Sí, pero... que esa Consuelo es una amiga suya.
8: Sí, yo la voy a buscar a ella a la iglesia y la espero en la puerta hasta que sale, ¿no?
6: Sí, pero aunque así fuera, eso no la autoriza usted para gastar la gasolina de Doñico.
8: Pero si él me dio permiso para gastar la gasolina también, señor.
10: ¡Yo! ¡No digáis mentiras, señor Tres Patines! ¡No digáis mentiras porque me olvido de que soy diplomático! ¡Me voto para el solar y os remango una clase de gasnatón que la punta de la nariz os va a salir por el hoyito de la nuca!
4: Entonces eso es mentira.
8: Oye, la amenaza
6: claro
8: que cierra
6: sí.
8: Eso. ¿Eh? ¿Oyó la amenaza que encierra el diplomático?
4: Sí, sí la oí.
8: Bueno.
4: Sí, pero es que es una amenaza que usted se la merece.
8: Pero que me va a dar la patada que dice que me va a dar,
4: sí.
8: ¿Oíste?
4: Sí.
8: El diplomático se me volvió pudín aquí mismo. ¿Oíste?
10: Soy el juez.
4: Dígame.
10: Cuando este señor me pidió permiso para ir hasta la iglesia,
4: sí.
10: Recuerdo que le dije, no se olvide del problema de la gasolina.
4: Ajá.
10: Y gástela con prudencia.
8: Y eso fue lo que hice yo, chico.
4: ¿Qué cosa fue lo que hice?
8: Gastarla con prudencia, chico.
6: Pero si la gastó usted toda, hombre.
8: Sí, hija, pero con prudencia.
10: ¿Cómo con prudencia?
8: Con Prudencia Gómez, otra amiga mía.
4: ¡No me diga! Óigame, ¿tiene usted muchas amiguitas?
8: Bueno, sí.
4: Prudencia...
8: Consuelo.
4: Cucusa.
8: Sí.
4: Ajá. Así, óigame una cosa, venga acá. ¿Usted tiene cartera dactilar? Tiene cartera dactilar.
8: ¿Cómo no, chico? Yo tengo la cartera dactilar en todo, chico.
4: Bueno, a ver, enséñela. Enseña la cartera.
8: Si estoy de chofer con el... El embajador este de Camaján, chico.
4: ¿Cómo Camaján? De Jambalán.
8: De Jambalán, de
4: sí, pero ¿tiene usted la cartera ahí?
8: Sí la tengo,
4: bueno,
8: chico.
4: Bueno, pues enséñela.
8: No la doy, que ya me han templado a menudo 2 o 3 veces. Cada vez que doy la cartera me le sacan algo, yo sé la bola.
4: ¿Pero qué cartera? ¿Qué?
8: No sé, ¿cuál es la que tú
4: quieres? La cartera dactilar.
8: Ah, la dactilar.
4: ¿Usted la sacó?
8: Sí, yo la tengo allá en casa.
4: Pero la cartera dactilar es para llevarla arriba.
8: No la tengo arreglada todavía porque tengo que quitarle el retrato de...
4: ¿De qué?
8: Para pegarle el mío.
4: Ah, entonces esa cartera que usted tiene no es suya.
8: Usted, no, pero usted la compré, se la compré.
4: ¿Se examinó?
8: Sí, chico, a mí me examinaron y todo.
4: ¿A dónde?
8: Me dijeron que tenía los pulmones bien y que el corazón
4: no
8: caminaba.
4: No le hablo de examen médico. Examen, cuando usted va a sacar la cartera, usted tiene que llevar su papeles.
8: Sí.
4: La inscripción de nacimiento.
8: Llevé la inscripción de nacimiento.
4: ¿Antecedentes penales?
8: Sí.
4: ¿Antecedentes penales?
8: Lo llevé, viejo.
4: Entonces usted no le pueden dar la cartera.
8: No, porque se demora. Estar leyendo los antecedentes son 72 pliegos, chico.
4: Por eso, al leer los antecedentes, a usted no le pueden haber. Y usted no puede manejar sin cartera de alquilar.
8: Ya lo sé, pero...
4: Ya lo sé, pero ¿qué?
8: Le voy metiendo para adelante, yo sé.
4: Le va metiendo. Tome nota de eso, secretario. Y dígame, ¿con quién fue usted entonces a Guanabo?
8: Con prudencia, chico.
4: Ajá.
8: Yo fui a la iglesia en busca de Consuelo.
4: Sí.
8: Pero Consuelo parece estar conmigo, ¿no?
4: Sí.
8: Y había otro amigo mío ahí que, no sé, parece que hubo un levante anticipado. Entonces, cuando yo iba para el garaje, vi a Prudencia parada en la esquina.
4: ¿Y qué? ¿Y qué?
8: Nada, que como que Doñico me había dicho que gastara la gasolina con prudencia, yo frené y le dije, Prudencia, monte, Y vamos hasta Guanabo, que no hay problema.
4: Ajá, escriba ahí, secretario.
8: Venga la sentencia.
4: Este tribunal opina que usted resulta culpable de un hurto de gasolina, lo cual es muy lamentable. Y el castigo que le aplico es el apropiado al daño. Empujar durante un año la máquina de Doñito.
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0: De la noche ya con 38 minutos, 9:38, concluimos el quehacer radial por hoy. Muchas gracias por su preferencia. Mañana, Dios mediante, después de las 9, aquí les saludaremos. Hasta mañana, buenas noches. Que descanse.
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9:43, 9:43. Hola, ¿qué tal? ¿Cómo estamos? Hoy sí me caí de la cama, ¿eh? Hoy sí. Cantó el gallo temprano. Aquí andamos, pero solamente venimos a saludarles un ratito y luego nos vamos a despedir. Momentáneamente, claro. Vamos a despedirnos momentáneamente, vamos a atender esta invitación que nos hicieron por parte del Instituto Tecnológico de Estudios Superiores de Huichapan para ir aquí al concierto de música clásica, ¿eh? Ya en 15 minutos estará arrancando el concierto. Entonces, si está usted haciendo algún quehacer ahí en casita, déjelo momentáneamente. Vamos a escuchar música clásica, vamos a alinear nuestro oído con nuestro cerebro y nuestros hemisferios, bien, con la música clásica que escucharemos en breves minutos. Así es, entonces, pues invitados todos ahí a la iglesia, vamos ahí a la parroquia a escuchar un lugar mejor no podía existir aquí en Teco más que ahí en la parroquia para escuchar música clásica. Entonces, ahí nos vemos. Aquí les vamos a dejar con buena música. Música mexicana, claro, para que pues a todos en casita vayan disfrutando de este septiembre, mes de la patria. Mi nombre es Joel Trejo, agradecerle primeramente a Diosito que nos permitió levantarnos y poder venir a saludarles y pues venir aquí a programar las rolas, la música, para que ustedes ahí en casita pues disfruten de la música que les vamos a proyectar el día de hoy. ¿Sale? Pues entonces, a disfrutar en grande. A quienes van a ir allá a la iglesia, pues qué bueno, también van a escuchar buena música. Reitero, pues no tiene algo importante, algo destacado que hacer. Bueno, pues vaya ahí a deleitarse con la música clásica que trae el ITESU. Está cumpliendo 26 años de existencia esta casa de estudios ubicada allá en Huichapan, pero que tiene también una unidad de trabajo aquí en Tecozautla. Entonces, pues mucha gente tiene esa relación precisamente educativa con el ITESU. Pues vamos a ver ahí al ITESU y escuchar buena música.

Así que entonces les vamos a dejar con buena musiquita el... En esta mañanita regresaremos en un ratito más porque el concierto no dura mucho, ¿eh? Dura poquito, porque de lo bueno poco, ¿eh? Entonces, en un ratito regresamos.

Las 9 de la mañana con 47 minutitos, 9:47. Todavía no nos vamos, todavía no nos vamos. Ay, de veras conmigo. Dice que mandemos saludos para la gente de Ranzá. Órale, pues, saluditos a toda la gente de Ranzá. Excelente mañana. Ahora sí ya me voy.

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Hola, hola, hola, ¿qué tal? ¿Cómo estamos? Aquí saludándole de nueva cuenta. Ya regresando. Regresamos ya de este súper concierto de música clásica ahí en la parroquia. Muchísimas gracias.

cual nuestro cerebro humano puede conectar perfectamente. Y entonces, ahora sí llegar al 1000, exactamente, el lóbulo parietal, el lóbulo occipital, el cerebro, el tronco cerebral, el lóbulo temporal, el lóbulo frontal, todos los lóbulos y partes del cerebro, ahora sí están más que conectaditos. La música es magia, ¿eh? La música es magia. Escuchar el violín, escuchar el sax, escuchar las guitarras, escuchar el órgano, es algo verdaderamente bonito. Así es, bueno, pues muchísimas gracias por traer este tipo de eventos musicales aquí a Teco. Pues aquí saludándole y dándole la bienvenida, y vamos a echarle ganas porque esto apenas está comenzando, ¿eh? Ahí los dejamos con buena música, ojalá y la hayan disfrutado al 1000. Mensajes, bueno, pues mensajes, híjole, no hemos prendido el iPhone. No prendimos el iPhone, lo dejamos, ¿cómo se dice? Desactivado. A ver, aquí rapidito le hacemos una operación inmediata. Ya se prendió. Entonces ya está en condiciones de recibir los saludos y las felicitaciones para quienes hayan llegado al mundo en un 9 del 09 del 2026 apenas, ¿eh? No, es del 2029, ¿no? 9 del 09 del 2026. Así es, vamos a ver qué celebramos el día de hoy. Ayer estuvimos celebrando la Natividad de la Virgen María. Pues muchos, tal vez no tenían ese dato, no teníamos ese dato, pues también. Me incluyo porque pues sabíamos de la existencia de la Virgen María, de sus papás, Joaquín y Ana, pero no sabíamos cuándo había nacido. ¿Sí? A buscarle por ahí, a hurgarle, y resulta que hay una imagen conocida como la Divina Niña o la Divina Infantita. Y pues es la representación precisamente de la Virgen María al momento de su nacimiento. Entonces aquí en casa pues hay una imagen de la Divina Infantita, pero pues no, nunca tuve el dato de dónde provenía o por qué esta representación. Pues ahora sí ya sé que la Divina Infantita pues representa a la Virgen María al momento de su nacimiento. Así es, 11 ya con 44.

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Los Tucanes de Tijuana con ese súper tema bailable, se llama La Chona. Son ya las 11 de la mañana con 52 minutitos. 11 ya con 52. Buenos días, dice para usted y a toda la audiencia VIP, gracias audiencia VIP por por su sintonía. Así es, desde la tierra de la barbacoa y el pulque, como siempre, una rolita, algo de Potros La Mancha, se llama Saludos, perfecto. Enseguida buscamos La Mancha y se las enviamos a ustedes allá que también ya están limpiando el patio, ya están arreglando las calles, las avenidas, el centro, el parque, porque ya se viene también la fiesta de Boyé. Ya después del 20, ¿no? Después del 20 de septiembre, más o menos, por ahí es la fiesta allá en Boyé Cadereyta, entonces... Pues saludos para toda la gente allá de la tierra de la barbacoa y del pulque y a nuestro auditorio que siempre nos acompaña. Nos dan ese privilegio de poder estar ahí acompañándoles día a día. Saludos cordiales, pues para ustedes, gracias a la gente del Palmar Cadereyta, también a la gente que nos escucha allá por Nopalera, el Palmar y todos sus barrios habidos y por haber. Los que vayan a crear a partir del día de hoy, vayan a formar un nuevo barrio, ¿no? Así es, Crucitas, los Martínez, los Sánchez, el Ranchito, etcétera, etcétera. Saludos allá para la familia Martínez Encarnación, a la señora Juanita que ya tiene rato que no sabemos qué onda con ellos. Bueno, pues un saludote, Cerro Prieto, Cadereyta también, allá por Mesa de León y en Nuevo Poblado. Nuevo Poblado, dice. Es Bellavista del Río, saludos Bellavista del Río, también Cadereyta de Montes. A toda la gente allá por el Arbolito también, Sibanza. A la gente del Terrero también, allá en Siquiá, Loma Bonita, La Presita, el Chitín. A la gente de... ¿De dónde más? De Chaudé, así de Chaudé, exactamente. La gente de Chaudé también, saludotes. Toda la ribera de la presa hidroeléctrica. Lado de Cadereyta, claro. Así es. Está toda verde. Yo no sé por qué está la presa verde, ¿eh? ¿Por qué está de color verde? ¿La pintaron o le echaron pintura? ¿Qué hicieron con la presa ahí? ¿Eh? Que está toda verde. Verde esmeralda, ¿eh? Así un verde fuerte, no es un verde oscuro, verde chillante así. ¿Quién sabe qué tiene la presa? Dicen que son qué, pues una especie de alga, ¿no? Una microalga que precisamente pues se desarrolla por estos días, por este tiempo. Llega un momento en que esa alga también pues sucumbe, se muere y ya pues se descompone prácticamente ahí en el agua y pues esa alga puede servir también como alimento para los peces y todos los seres que viven ahí en la presa hidroeléctrica. Digo, si es que es así, espero que así sea, porque si no, pues entonces esa pintura, ¿qué onda? ¿De dónde viene? 11 ya con 56, 11 de la mañana con 56 minutitos. Vamos a ver por acá el tema que nos dijeron de los señores que se llaman Los Potros. Sí, Los Potros, con una rolita que interpretan estos señores y que se llama La Mancha. Suena. Saludos. Hasta Boyé. En la tierra de la barbacoa y el pulque. Saludos, muchachos.

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El acto de peregrinar implica mucho más que recorrer una ruta a un lugar significativo. Es un asunto complejo, es un asunto de renovación comunitaria, de conexión con la naturaleza, cerros, cuevas, piedras sagradas y otros. Caminar juntos recuerda al pueblo otomí que sigue vivo y unido. Regularmente en el lugar de destino se colocaba una cruz o una ermita para marcar el sitio sagrado. En Tecozautla y sus comunidades siguen conservando estas romerías como rituales de petición o agradecimiento a Dios, como el Cerro Sanabria, Cerrito Blanco, Cerro Colorado o la conocida peregrinación de Pañé al Cerro Frío. 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

0: 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El órgano, conocido entre los otomíes como Bashtam, forma parte del paisaje sagrado del pueblo ñañú. Conforma un sistema de vida donde cada planta tiene una función práctica y un valor cultural heredado entre generaciones. Era cerca, muro de las casas y planta sagrada, pues su forma vertical se consideraba como una conexión entre lo terrenal y lo divino, por lo que siempre debería haber órganos plantados en casas para atraer la energía cósmica. Tenía además uso medicinal y como alimento. Por lo anterior, en Tecozautla y en muchos otros lugares donde hubo o hay casas antiguas, siempre habrá vestigios de una plantación de órganos. 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
2: Son las 12, ¿ya dieron? Así es para los que comen o se alimentan o hacen por la vida las 12 del día, pues ya en este momento, pues ya le pararon. Y órale, a comer se ha dicho. Buen provechito, muchachos, buen provechito. Con el gusto de saludarle, gracias. Ok, muchísimas gracias. No, pues gracias a ustedes, muchachones, allá en la tierra de la barbacoa. Ahora que ya llegue la feria de Boyé, allá nos vemos, Ahí nos vemos en la feria de Boyé. Así es. Aquí andamos en modo Teco Estéreo. Órale, pues, gracias. Excelente semana para todo el auditorio y también para usted. Gracias, doña Isabel. Doña Isabel, Radio Escucha VIP también allá en Pateca Dereita. Saludos para usted y a su familia. Algo de la banda Machos, porfa, gracias, muy amable. Enseguida buscamos a la banda Machos, claro que sí, que faltaba más, faltaba menos, dicen. Vamos a buscar la rolita de la banda Machos. El indio, el indio quiere llorar. Es la misma, el indio quiere llorar, ¿no? Sangre de indio, sí, ¿verdad? Es la misma. Exactamente, es la misma. Ok. Vamos a ver. Por aquí la rolita. Que nos regale rápidamente este aparatillo. A ver, por favor, aparatillo, ayúdanos a encontrar una canción que quiere escuchar doña Isabel. Allá en Pateca Dereita. Ahí va volando ya la rolita. Como volando vienen las nubes. Pero quién sabe qué traerán, frío creo. Lluvia no creo.

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0: 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El barro para los otomíes representaba la matriz de la vida, el origen de la creación humana y un recipiente sagrado vinculado a la fertilidad de la tierra. Las ollas y cántaros asimilan al vientre femenino donde se origina la vida. Los alimentos, el agua y las ofrendas debían ser depositados en platos, ollas y jarros de barro. Los juguetes para niños, conocidos como donshu, eran elaborados con barro como signo de protección contra los malos espíritus. Hoy día, las cocinas tradicionales siguen utilizando utensilios de barro como una forma de mantener viva la herencia, sabiduría ancestral y cosmovisión indígena otomí. En Tecozautla hubo un taller prehispánico que elaboraba piezas de barro, hoy conocido como la alfarería, ubicado en las márgenes del río por el barrio de Los Carrizos. 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
2: Ándele pues, pues ahí está el consejo de los tucanes, ¿eh? El estrés y la tristeza son nocivos para la salud, ¿eh? De acuerdo, 12 con 12, las 12 del mediodía con 12 minutos. Es la hora espejo. En este preciso instante, mandamos rápidamente saluditos para el Chalán Javi, también para Gio, a los maestros Pantera y Seco. Trabajando allá por Los Carrizos, ya es la hora de la hidratación, sí, ya. Ya el árbitro ya tocó, ya silbó su ocarina. Para decirles a los albañiles, pausa para hidratarse estos muchachos porque les hace falta, ya sudaron mucho. Así es, le platico así de manera rápida. A ver, miren, hay una lista de enfermedades que nuestros abuelos identificaban precisamente como alteraciones en la salud de una persona. Y ellos les habían dado sus propios nombres. Sí, le daban nombres a cada una de esas enfermedades o padecimientos o malestares, como quiera llamarle. Y entonces decían, pues en aquellos entonces, los abuelos, los bisabuelos, pues de que alguien estaba enfermo, ¿no? No las enfermedades de ahora. Eran enfermedades de esos tiempos. Entonces, ¿cuáles eran algunos nombres de esas enfermedades? A ver, yo las voy a ir leyendo y ya ustedes dicen, es así, escuché hablar de ella. Estás empachado, ¿sí? Empacho. ¿Qué era estar empachado? Este niño se le cayó la mollera, ¿sí? Caída de mollera, ¿sí? Era otra. La tiricia. Está tísico. Le hicieron mal de ojo. El mal de ojo era también un problema. El susto, estás mal de susto, ¿sí? De susto, de espanto. Le dio mal aire, ¿sí? Le dio el mal aire. Era una, ¿cómo se llama? Una razón para que los abuelos explicaran por qué alguien estaba, pues, mal, ¿no? Le dio mal aire. Tiene hidropesía, decían. Tiene hidropesía. Era una manera de denominar esta enfermedad. Le dio un soponcio. ¿Sí? ¿Qué era un soponcio? Le dio su patatús. Un patatús, que era darle un patatús. Decían los abuelos, bisabuelos, me siento desguanzado. Desguanzado, ¿qué era estar desguanzado? Ajá. Está todo entelerido, decía, todo entelerido. Así explicaban cuando alguien tenía, pues, una manifestación en su cuerpo y decían, está entelerido. Este niño está aventado, dice, está aventado. ¿Qué era estar aventado? Tiene mal de orín, sí, tiene mal de orín. ¿Qué era el mal de orín? Así es, también tiene su cuajo volteado. Sí, ¿qué cosa era tener el cuajo volteado? Sí, decían las personas, no, este niño tiene su cuajo volteado. Por eso, su problema. Estar chipil, ¿qué cosa era estar chipil? Era chipil. Tiene muina. Sí, tiene mucha muina. Tiene mucha muina, mucho coraje. Está lombriciento. Bueno, pues esto sí no era como que... Pues una manera muy folclórica de denominar el problema. Tiene lombriz, está lombriciento. Sí, tiene calentura, decía, ¿no? Tiene calentura. Hoy es muy difícil que alguien defina cuando hay temperatura alta, que alguien diga tiene calentura. Tiene temperatura, pero antes se le llamaba calentura, decían. Está todo tullido. Sí, tullido. ¿Qué cosa era estar tullido? Sí. Entonces, anda todo torcido, decían, todo torcido. Mire nada más, qué nombres, ¿no? ¿Qué nombres se le daban a algunas enfermedades de aquellos entonces? Está todo descolorido, decían, estás descolorido. Sí, está ido, dice. ¿Quién sabe qué le pasará? Anda como ido. Como ido de la mente, ¿qué cosa era estar ido? Me siento atarantado, decía. Me siento atarantado. ¿Qué cosa era estar atarantado? Son términos que reitero, pues hoy ya no es muy común escucharlos. Médicamente, pues ya no utilizan estos términos, sino ya términos diferentes. Sí, me siento débil. Sí, está zafado. Ese cuate está zafado, decían. ¿Qué cosa era estar zafado? ¿Sí? Me siento achacoso. ¿Qué era estar achacoso? Mire nada más términos que pues igual alguna vez los escuchamos, alguna vez los utilizamos, pero también alguna vez dejaron ya de ser de un uso más común y se convirtieron ya pues en términos ya casi desconocidos para mucha gente. Pues muy difícil que alguien le diga estás empachado, ¿no? O se te cayó la mollera, o estás todo tísico, tienes mal de ojo, estás mal de susto, te dio mal aire, ¿sí? Tienes hidropesía, te dio el soponcio, el patatús, estás todo desguanzado, te ves todo entelerido, estás aventado de la barriga, tienes mal de orín, ¿sí? Tienes tu cuajo volteado, estás chipil, tienes lombrices. Tienes calentura, estás tullido, estás todo chueco, ¿qué más dijimos? Así se te derramó la bilis, decían, se me derramó la bilis, así es, está todo flaco, descolorido, está como ido de la mente, está atarantado y está zafado también, está débil, está achacoso. Pues miren términos que antes se utilizaron, fueron muy comunes. Y ahora pues ya no los escuchamos. Pero pues eran maneras de cómo definían en aquellos entonces, pues lo que sucedía, lo que ocurría precisamente en cuestión de algunas enfermedades. Algunas de ellas se dicen, yo no sé qué cosa significa, pero algunas de ellas nos imaginamos luego. ¡École! Una poca de gracia y otra contigo, allá arriba.

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1: 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Significado ritual del pulque entre los otomíes. El pulque no era solo una bebida, era un regalo divino de origen prehispánico, cuyo nombre en otomí era ñogi o en náhuatl octli. Se bebía en jarro, mismo que se tomaba con ambas manos en señal de respeto por ser una bebida divina. El trabajo de hacer el pulque estaba reservado al tlachiquero, cuyas herramientas eran el acocote, el raspador y el cántaro o castaña para almacenar el aguamiel. El tinacal era el lugar de fermentación, considerado como espacio sagrado, por lo que se le impedía el paso a personas enojadas, pues esta bebida, como ser vivo, podía morir o descomponerse. Se acostumbraba que antes de beber el pulque o al finalizar, se tiraran algunas gotas a la tierra en señal de ofrenda. En Tecozautla se mantiene viva la tradición de fermentar el pulque natural o el famoso colorado en la ruta del pulque del Dedo, Boñé y Tashbatá. 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
2: Así es, your attention please. Ahí vienen ya las nubes negras, La famosa tormenta negra de la que tanto se ha hablado en estos días, que ya viene, que pónganse abusados, que pónganse truchas, porque viene la tormenta negra. Pues quién sabe. Vamos a esperar a ver qué Dios dice. Así es, este tema del que tanto se ha hablado acerca de los resultados de la famosísima prueba PISA, que se realizó precisamente el año pasado, la prueba PISA 2025, pues ya se dio a conocer el resultado. Y pues ya escucharon, ¿no?, que somos prácticamente el penúltimo lugar entre todos los países evaluados. Penúltimo lugar. Y pues lejos de crecer, decrecimos. Sí, se decreció el porcentaje de dominio de conocimientos en lectura y comprensión lectora, pues muy por debajo, apenas el 30%. Razonamiento matemático, qué decir, igual. Entonces pues andamos mal, se tiene que aceptar que es una realidad. A veces cuesta trabajo, cuesta mucho aceptar una realidad, pero ese es eso, ¿no? Entonces, todo parte, pues seguramente desde el modelo educativo que no está siendo funcional. Y alguien debe de aceptar que no está funcionando como debe de ser. ¿Por qué? Pues porque los resultados lo están diciendo. Entonces, por mucho trabajo que haya desde el aula, pues hay veces que cuando el plano no está adecuado, pues que salió mal aquí, que salió chueca la barda, pues es que así está el plano. Pues sí, así estaba el plano. Entonces, ¿quién hizo el plano? Pues ahí es a donde estuvo la falla, ¿no? Quien fue haciendo, que fue construyendo, pues no. Los maestros construyen en función de un plan de un plan educativo y en función de ello un programa que a la postre pues va dando pues los conocimientos según básicos para cada grado. Pero pues resulta que ya al evaluar pues no salieron los resultados como si hubiese querido. Entonces por ahí anda algo anda funcionando mal. Hay que preguntarle a allá en China, en Singapur, qué onda, cómo le hacen pues para que las cosas salgan bien, porque ellos son los líderes precisamente en la prueba PISA. Sí, entonces hay un concepto muy novedoso que le llaman gamificación, ¿sí? La gamificación en el aula de clases. Pues muy pocos se le ponen atención, porque alguien pensaría que el maestro está jugando, se la pasa jugando nada más. Pues resulta que hay países donde han encontrado en la gamificación pues un recurso importante para que reafirme el estudiante sus conocimientos. Entonces, pues hay que buscarle, a ver cómo le hacen ustedes, y así como le hacen ustedes, a ver, vénganse para acá, vamos nosotros a armar lo propio. Pero bueno, pues ahí están los resultados, ¿eh? Mucho se ha hablado y mucho se ha comentado en diferentes medios y espacios acerca de estos resultados que, pues no nos ponen en buen lugar, Sí, todo lo contrario. Y no hemos crecido, todo lo contrario. Vamos para abajo, vamos para abajo, vamos para abajo. Qué cosas, hombre. Dice por aquí que mandemos saluditos y felicitaciones para el profesor Jonathan Salinas Contreras. Hoy está de cumpleaños. Que Dios lo bendiga siempre, los mejores deseos hoy y siempre de la familia Chávez Salinas. Órale pues, saludos para el profe Jonathan, está también hoy festejando su cumple, el 09 del 09. Bueno, pues muchísimas felicidades al profe Jonathan. Ha de andar todavía en la escuelita, porque pues todavía apenas que salen allá a la una más o menos, son las 12:28, entonces todavía está en la escuela, pero ahí le pasan el dato. Le mandamos saludos y felicitaciones y un abrazote tremendo de parte de la familia Chávez Salinas y le envían estas super mañanitas caras que dicen y suenan así.

Ándele pues, muchísimo aplauso y mucho aplauso y mucha Diana para felicitar al profe Jonathan con motivo de su cumpleaños. Ahí para los amigos que están en este momento en el proceso de hidratación y que querían escuchar a esta agrupación que se llama Grupo Quintana.

0: 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Cosmovisión de los elotes entre los otomíes. El significado de comer elotes es un acto de profunda gratitud, reciprocidad y comunión espiritual con la Madre Tierra y los ancestros. El maíz no es una simple mercancía, sino un ser vivo dotado de fuerza. Comer los primeros elotes representa devolver y agradecer a las deidades y a la tierra por la cosecha. Se creía que si no se comían los elotes tiernos como ofrenda, la tierra podría negar sus frutos en los ciclos siguientes. Comer elotes marca la época de escasez y celebra la llegada de la abundancia agrícola. Se comían hervidos en señal de comunión, acompañados de una bebida fermentada a base de una tuna llamada bonda, que en otomí significa semilla negra, cuyo color asemeja a la sangre de los dioses, que en su próximo antojo de comer elotes y si anda por Tecozautla, incluya una visita con Doña Güera, con Lupita, con Don Francisco, con Daniela o en la desviación a Boma. 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

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Significado simbólico de las granadas. La granada tiene su origen en la Mesopotamia. Los fenicios la llevaron a España y los españoles la trajeron a México. En España le

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Las 12 ya con 48, o sea, sé que en 12 minutos serán ya las 13 horas, 1 de la tarde. Recuerden que a la 1 de la tarde llega Caleidoscopio Cultural, ¿eh? A la 1 el Caleidoscopio Cultural con Don Rafa Rojo. Así es, buenas tardes, mandar un saludo para mi mami que está bien apurada pelando las nueces. Ándele pues, doña güerita, está pelando las nueces, mira nada más aquí. Con una técnica muy especial. Clavándole la uña izquierda en la corteza o en la cáscara de la nuez. Y de volada, Estas ya son las, pues ya las primeras nueces, ¿no? Las primeras nueces de la temporada. Y doña Güera pues está en este momento en esa faena haciendo ese trabajito. Saludos, doña Güera. Saluditos y que pues sean muchos, muchos costales de esta chamba. También en saludos para don Evaristo y Celeste y a doña José. Están haciendo ricos pescados al mojo de ajo. Ándile pues. Es una receta especial, Pescados al mojo de ajo y pues quiere una canción de los Yonix. Correcto, bueno, pues un saludo para don Evaristo y también para doña José, que están el día de hoy en modo de hacer pescados al mojo de ajo. Y también Celeste está por ahí haciendo lo propio. Bueno, pues entonces, pues que salga rico eso, ¿no? Que salgan sabrosos los pescados al mojo de ajo. École. Bueno, pues son ya las 12 del mediodía, ya con 50 minutitos. 12 del mediodía con 50 minutitos. Y por acá les platico, les comento rápidamente, como dice, ¿no? Bueno, ya les comenté sobre estas enfermedades, ¿verdad? Las enfermedades que había antes y que así las definían, pues, nuestros abuelos. Así decían, estás tísico, dice, estás tísico. Y alguien entendía perfectamente pues a qué se referían cuando decían estás tísico, ¿sí? Entonces pues así mero era el asunto en aquellos ayeres. Bueno, pues vienen 56 frentes fríos, 56 frentes fríos. Esto se dio a conocer por parte del Servicio Meteorológico Nacional, que para esta temporada 26-27 se prevé la llegada de 56 frentes fríos. Chihuahua, Coahuila, Durango, Nuevo León y Sonora van a ser, pero sí, super castigados con un montón de hielo, porque pues son precisamente estados que se encuentran más hacia el norte y ellos van a resentir los efectos de estos frentes fríos que a partir de el mes de septiembre y hasta mayo, de septiembre a mayo, o sea que estamos a días, y cualquiera que diga que por la tarde no hace frío, pues más vale que ver, se quite su suéter o su chamarra y vea que sí hace frío por las tardes ya, Entonces, a punto de llegar después de la primera mitad de este mes, parece ser que llega el primer frente frío, A doña Juanita ahí en el estacionamiento y para mi hermana Clarisa, les mandamos saludos, pues, dice. A doña Juanita ahí en el parking y a Clarisa, que están escuchando en algún lugar, en alguna parte. 12 con 52, échenle ganas, súbanle a su radio.

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Significado sagrado del fogón entre los otomíes. Los otomíes veneraban a Otontecutli, que era el señor del fuego viejo. Esta cultura se consideraba como protectora de una llama antigua que sostiene el equilibrio del universo y une la tierra con lo sagrado. La brasa que nunca se apaga simboliza la persistencia y la memoria viva del pueblo otomí a través del tiempo. El fogón representa al sol, Sidada, mientras que las cenizas simbolizan a la luna, Sinaná. Por ello, en las casas otomíes nunca debería apagarse el fogón. Por la noche se cubrían las brasas con ceniza y al día siguiente se revivía el fuego. Las cenizas no se tiraban en cualquier lado, sino con respeto eran llevadas a las tierras de siembra. Hoy día, muchas familias de Tecozautla mantienen la tradición de cocinar en fogón. 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

0: 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Significado simbólico de las canastas otomíes. La cestería otomí manifiesta la paciencia y la fe del pueblo otomí, donde cada pieza tejida a mano condensa tiempo, vida y un sentido de pertenencia al territorio. Hechas con fibras vegetales como carrizo, sauz, sabino, fresno, palma y sangregado. No son solo objetos de carga o contenedores, sino símbolos de reciprocidad sagrada y que por su forma representan al matriz de la tierra y que guardan el sustento de la vida. La confección redonda representa la esfera terrestre y el tejido significa la conexión ancestral con la naturaleza, orden, equilibrio y unión comunitaria dentro de su visión del mundo. Hoy día siguen con este legado artesanos de Tensaví, Bomanchotá, Huamxí, La Mesilla, Pañé, Gandó y Ranzá en Tecozautla, así también Llanitos y Boyecito en Cadereyta, Querétaro. 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
1: Pues es ya la una de la tarde, y nos vamos a ir directamente y sin escalas ya. Bueno, después de este tema musical con el programa de Caleidoscopio Cultural con Don Rafa Rojo. Órale pues.

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1: 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Las bóvedas adoratorios de Tecozautla. Créditos de la información, libro, las capillas otomíes, espacios vivos de memoria. Colaboración del profesor Luis Enrique Hernández Grés. El origen de los adoratorios o bóvedas familiares de Tecozautla y sus comunidades datan del siglo XVI, como espacios de evangelización que sustituyeron a los antiguos templos prehispánicos, o también se construyeron en sitios sagrados de los nativos otomíes. Fueron edificaciones que siempre se relacionaron con alguna deidad prehispánica, pues la orientación de las mismas así lo indicaba. De norte a sur para los santos y de este a oeste para una virgen. Dentro de las principales funciones de estos adoratorios, una fue para honrar a sus antepasados con una cruz de cantera y las iniciales de su fundador. La segunda fue, y sigue siendo, para albergar a su santo patrón o patrona, aprovechando que los naturales eran muy apegados a sus creencias prehispánicas.
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Hola amigos, hoy en día sabemos que mediante una aplicación podemos jugar ajedrez contra un programa de inteligencia artificial y que tenemos la posibilidad de elegir el nivel de dificultad, el escenario, el color y la forma de las piezas. Incluso podemos jugar contra otras personas en línea, gente totalmente anónima y desconocida. Pero hubo una primera vez en que la máquina de ajedrez era real. Se podía ver y tocar, y fue durante 100 años una maravilla de la tecnología. Hasta que sucedió lo que veremos a continuación. Les invito a que me acompañen en esta narración. Cuenta la historia que en 1770, hace un poco más de 250 años, el austriaco von Kempelen presentó a la corte imperial en Viena una máquina extraordinaria. Un maniquí de madera de tamaño natural sentado detrás de una caja. El maniquí vestía como un turco, con túnica, pantalones holgados y turbante. La caja medía 1,20 m de largo, 80 cm de profundidad y 90 cm de alto.

y un gran cilindro horizontal con pernos, similar al que se encuentra en una caja musical. Con la ayuda de una llave dio cuerda al mecanismo. Inmediatamente la figura giró lentamente la cabeza de un lado a otro, como si examinara el tablero. Para asombro de la audiencia, el hombre mecánico extendió su brazo izquierdo y empezó a jugar. La gente miraba asombrada. La máquina demostró que podía vencer a todos los oponentes de la corte austriaca y pronto la noticia se extendió rápidamente por toda Europa. Kempelen y su máquina pasaron por las cortes de Francia, Inglaterra, los Países Bajos y Alemania. Se cuenta que en París el turco derrotó a Benjamin Franklin y que en 1809 jugó ante Napoleón Bonaparte. Muchos investigaron el aparato y especularon con respuestas de todo tipo. Que un mono o un enano jugaba escondido, que era un fenómeno del magnetismo, que lo hacían funcionar con cables casi invisibles, pero no pudieron encontrar respuestas de su funcionamiento. El espectáculo del turco no solo era jugar ajedrez, también era capaz de responder a las preguntas de los espectadores mediante el uso de un tablero con letras y podía hacerlo en inglés, francés o alemán. Sin duda, esta máquina era una verdadera maravilla de su tiempo, algo nunca visto. Ya se conocían artefactos que funcionaban con mecanismos asombrosos desde la época de los griegos, pero al parecer el jugador de ajedrez superaba todo lo conocido hasta entonces. ¿Cuál era el secreto de la máquina? ¿Qué fue de su destino? Estos detalles los conoceremos a continuación, por lo que les pido no dejen de sintonizar.

Gracias nuevamente por continuar con el programa. En 1825, el turco hizo presentaciones en Nueva York, Boston y Filadelfia, y llegó hasta La Habana. En diciembre de ese año, el escritor Edgar Allan Poe fue a ver el espectáculo. Llegó a la conclusión que estaba controlado por una persona dentro del gabinete, y al año siguiente publicó un relato de cómo creía que era operado por un hombre. El turco tuvo un triste e injusto final. El 5 de julio de 1854, durante un gran incendio, el autómata terminó en cenizas. No lo merecía. Durante 100 años, había derrotado a

escenas y solamente perdido una partida. En 1857, el hijo del último propietario no vio motivo para seguir guardando el secreto y explicó a una revista cómo funcionaba el turco. Confesó que un humano se escondía dentro de la mesa y hacía funcionar la máquina, cuyo interior estaba diseñado para engañar al observador. Un asiento deslizable permitía a una persona moverse y evitar ser visto mientras el presentador del número abría las diferentes puertas. Un complejo sistema mediante imanes permitía al operador saber la última ficha movida y con una serie de palancas controlaba el movimiento del brazo del maniquí. Según la confesión a la revista, al menos 15 grandes jugadores de ajedrez habían operado el autómata durante su existencia. El maravilloso secreto estuvo en pie casi 100 años. Bien amigos, eso es todo por el día de hoy, pero los invito a que me acompañen en la próxima emisión del programa. Hasta entonces, pero les recuerdo que aunque la máquina de ajedrez ya no existe desde hace más de 168 años, el show debe continuar.

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Ciclistas famosos de Tecozautla. Créditos de la información, don Erasmo Oidor Camacho. Por los años 60 y 70, se dio un auge en el deporte del ciclismo en Tecozautla, teniendo esta disciplina a grandes exponentes como don Fernando Alvarado García, don José Alvarado y don Erasmo Oidor, cuya pasión la canalizaron en el ciclismo de competencia con bicicletas turismeras. Participaron representando a su municipio en importantes carreras en varios municipios de Hidalgo y Querétaro. Hicieron un reto de rodar durante 6 horas consecutivas alrededor del Torreón, resultando ganador don José Alvarado. Otros hombres de bicicleta fueron don Ángel Piedra y don Isabel Oidor, quienes fueron los iniciadores de la peregrinación ciclista de Tecozautla a San Juan de los Lagos, Jalisco. Buenos ciclistas fueron don Emeterio Juárez, Esteban Blanco y Juan Oidor, además de Rosalío Chávez. Y siempre presentes en la peregrinación a Soriano, los hermanos Néstor y Manuel Chávez y don Sabino Martínez. 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

0: ¡Mami!
1: Es ya la 1:30 de la tarde, sí, la 1:30 de la tarde ya. Después de haber escuchado Caleidoscopio Cultural, decirles que el cielo se está nublando. Así es, para los muchachos que tienen su pausa de hidratación a la 1 de la tarde, pues están en este momento ahí en la pausa de hidratación. Que salud, que échale kika, que me pásala, pásala, mira, ya la entretuviste ahí mucho rato.
2: Listos que todas las muchachas.
1: Así es, bueno, pues un saludo para ustedes. Échale ganas, ya mero se termina el miércoles. Hoy es miércoles, ¿verdad? Sí, miércoles ya. Maiga. Oh maiga. Estamos de ¿qué? 9 a 5, a 6 días, ¿no? A 6 días del grito de independencia. Bueno, ya dentro de 8 días será ya 16 de septiembre. Dentro de 8 días va a ser día de descanso. Día feriado para muchas personas, para muchos trabajadores. A la niña Arlet que está comiendo acá, llegando de la escuelita. Órale pues, Arlet, un saludo para Arlet. Allá por La Lajita. En La Lajita. En Mesa de León, Cadereyta de Montes, Querétaro. A la pequeña Arlet ya regresó de la escuela. Ya va, pues, ¿cuántos días? 5 de la semana anterior, más 3 de esto. Ya 8 días, ¿eh? 8 días de clases. Ya nada más se le quedan como 172. Y listo, listo. Saludos, Arlet. Allá por Mesa de León. A toda la familia de Arlet. Allá para mi buen amigo don Martín Hernández, para su abuelita, doña Hortensia. Así es, y a toda la gente que anda por ese lado. Cerro Prieto, Cadereyta, también un saludo. Allá para a Sofía, la señora Blanca, un saludo para ustedes. Qué buena onda, qué buena onda. Por aquí, por aquí, por

El temita de Hechiceros Band y se llamó El Sonidito, 1:37. Así es, bueno, pues el cielo como que se está nublando y como que quiere llover. Vamos a bailar, pues. Esto que se llama Provócame.

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1: Es la 1:42, una de la tarde con 42 minutitos y... A ver. ¿Qué es de lo que por acá nos dejan? Como recado, pues, de complacernos con las mañanitas para Luis Ángel Reséndiz en Guadalupe de parte de su compadre Clemente. Órale, pues, saludos. Para Luis Ángel Reséndiz en Guadalupe, está de manteles largos, cumpliendo años el día de hoy de parte de su compadre Clemente. ¿Sale? Órale, pues. Bueno, pues ahí está el saludo y la felicitación, porque pues ha habido pocas mañanitas el día de hoy, pero con estas sobran.

Ahí quedó el temita de las super sensacionales mañanitas para Luis Ángel Reséndiz de parte de su compadre Clemente, que le saluda y le abraza con mucho cariño con motivo de su cumpleaños. La 1:00 p.m. ya con 44, 1:44. Saludos para don Evaristo y Celeste, también para José, que están haciendo los ricos pescados al mojo de ajo. Ándele pues. Oh, ya tiene ratito que están haciendo los pescados. Yo creo que ya hasta se los empezaron a saborear. Así es, bueno, pues un saludote enorme para ellos, donde quiera que estén en este momento escuchándonos. Buen provechito con esos pescados al mojo de ajo. Ahí va su rola, pues.

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En la comunidad del Ahorcado, municipio de Tecozautla, sigue siendo una actividad entre muchas familias. Se elabora con palma verde recolectada en cerros de la zona. El material se hierve y se seca al sol. Para hacer un sombrero se requiere de una trenza de entre 25 y 30 metros. Incluye un acabado de costura llamado revesillo. Se usa en la cabeza para proteger las ideas y los pensamientos de las malas energías. Un ritual importante con el sombrero chamatí es retirarlo al saludar a una persona, al entrar a una iglesia o en un funeral. Adornado con colores, adquiere un sentido asociado a la petición de las lluvias. En el tianguis de los días jueves o en algunos puestos es común encontrar estos sombreros hechos en el Ahorcado Tecozautla. 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

Es de la 1:00 p.m. ya con 52 minutitos, 1:00 p.m. ya con 52 minutitos en este preciso instante aquí en el pueblo mágico de Tecozautla. Un saludo para la gente allá en la Unión Americana, sí, a todos los amigos allá de los Unites. Ya tiene rato que no se reportan por acá, ya no sabemos de su existencia. No sabemos a qué se dedican, estudian o trabajan, o qué onda, qué onda. ¿Han escuchado esa expresión que a veces se hace refiriéndose a una persona, diciéndole la achichincle, anda con su achichincle? ¿Qué era el achichincle? ¿O por qué se le denomina a alguien de esa manera? Bueno, pues este término, el término achichincle, es como más o menos entender como el mandadero, ¿no? El mandadero. Sí, la persona que ayuda a otra persona. Y ahí con los mandados, de hecho, achichincle viene del náhuatl, atl, que significa agua, y chichinqui, que significa chupar o sorber. En sentido literal significaba algo así como el que chupa el agua, o el que anda en el agua. Y pues no era una metáfora, pues se refería a las personas que realizaban trabajos físicos menores como cargar agua, hacer mandados o asistir a otros de mayor rango. Originalmente pues estas personas se apostaban en lugares a donde precisamente había agua y se dedicaban pues a cargarle o a llenar las cubetas o los cántaros a las personas que iban por agua. Sí, para que las personas no se agacharan, si era un pozo o algo por el estilo, el achichincle era el que hacía esa tarea de sacar el agua y de depositarla en el cántaro de las personas que iban por el agua, recordando que hace algún tiempo, bueno, en aquellos entonces, pues no había agua entubada ni nada por el estilo, había que ir a traerla a donde esta, pues salía, donde manaba, a donde, pues, ¿cómo se dice? A donde había este venero, ¿no? Donde había un venero, ahí se sacaba el agua. Y entonces había personas que se dedicaban precisamente a esta tarea, a ese trabajo, a este quehacer de llenarle a las personas sus cántaros de agua. Entonces él era el achichincle, el que le ayudaba. Entonces de ahí fue quedando pues como forma de denominarle a una persona, un ayudante que andaba con cierta persona, el cual, bueno, pues era eso, ¿no? Su encargo era servirle a esa persona, a su patrón o a su persona a la que le servía, pues andar de manera casi, ¿cómo se le podría denominar? Pues de planta, ¿no? De planta, andar con él mañana, tarde y noche, a todas horas andar ayudándole o apoyándole a esa persona, su patrón. Entonces era el achichincle, el ayudante, convertido a pues a un quehacer de hoy día. ¿Sí? Entonces de repente se anda con sus achichincles o anda con su achichincle, con su ayudante, pero originalmente el achichincle era el que precisamente sacaba el agua del pozo, sacaba el agua del manantial y lo depositaban en los cántaros para que la gente que iba a llenar estos recipientes pues no tuvieran que hacer esa tarea. Entonces había quien la hacía y él era el achichincle, ¿sí? El achichincle, el ayudante pues de los aguadores. 1:00 p.m. ya con 56 minutitos, 1:56, van a ser ya las 2 en 4 minutos, ¿eh? En 4 minutos dan ya las 2:00 p.m. ¿Sale? Órale pues, saludos allá por Mesa de León, en Cadereyta de Montes, Querétaro, allá para la pequeña Arlet y a su family. El cielo se está nublando, no sé qué cosa esté anunciando con esta nubladera.

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12 de la tarde, las 12 de la tarde ya con 6 minutitos, las 2 con 6. Bueno, pues uno de los países que se encuentran precisamente a la cabeza de los resultados de la prueba PISA, esta pues prueba tan polémica aquí en México, que ha pues levantado pues una ola de comentarios acerca de los resultados que arrojó precisamente la prueba PISA, la cual, bueno, pues no estamos tan bien ubicados precisamente en cuestión del resultado pues obtenido. Pues de los países más adelantados, de los que siempre andan ahí en los primeros lugares, es China y Singapur. China y Singapur, ¿cómo es la educación en Singapur? ¿Sí? La educación en Singapur. Bueno, el sistema educativo en Singapur es considerado uno de los mejores y más eficientes del mundo. Así es, ¿cómo le hicieron? Bueno, pues habría que preguntarles por qué su sistema educativo es de los mejores y más eficientes que hay en el mundo. Su rigor académico y sus sobresalientes resultados en las evaluaciones internacionales, como el caso de la prueba PISA, pues así lo definen. Las características principales que tiene el sistema educativo en Singapur es que la educación se planifica como el motor principal de desarrollo económico y social a largo plazo. Si hay un plan a largo plazo, manteniéndose siempre al margen de los cambios políticos del país. ¿Sí? Lo que pues no sucede en otros lugares, en otros países, donde pues cada gobierno pone su propio plan de estudios, y ahí es a donde radica la gran diferencia con respecto a la estrategia que tienen implementada allá en Singapur, donde la educación no tiene nada que ver, ni se involucra, ni sufre cambios a raíz de los cambios políticos del país como tal. Se fundamenta en el mérito, ¿sí? Se fundamenta en el mérito de los estudiantes. El estudiante que más se esfuerza, el estudiante que más sobresale, pues es precisamente un motivo de esfuerzo individual. Por lo tanto, esos estudiantes son motivados de una manera especial, son animados precisamente por el propio sistema a seguir echándole ganas, ¿no? Como tal, entonces, el mérito de... pues de ser de los primeros, o tener los primeros lugares, o ser de los alumnos más destacados, pues es un esfuerzo individual que, repito, trae como consecuencia el reconocimiento también del propio sistema. Entonces, este sistema emplea evaluaciones y exámenes constantes, ¿sí?, para canalizar a los alumnos hacia diferentes itinerarios académicos según sus capacidades. Lo que, bueno, pues hemos escuchado que no, en algunos casos pues se quieren eliminar el examen, o se elimina el examen ya como tal, para que el alumno pues pruebe o compruebe su nivel de conocimientos. Pues ya, yo creo que por ahí no está el asunto. Allá pues el rigor académico pues exige que los estudiantes sean sujetos de constantes evaluaciones para que pues ellos vayan de alguna manera demostrando sus avances. Se prioriza el pensamiento lógico, el razonamiento y la aplicación real de sus conocimientos por encima de la memorización pasiva. Es un claro ejemplo de la famosa metodología Singapur, que se utiliza en las matemáticas y que han exportado también a muchos países del mundo, donde se tiene precisamente esta experiencia de los singapurenses. Pues han llevado precisamente pues esta propuesta matemática que ellos tienen a diferentes países con diferentes instituciones educativas. Entonces, pues se prioriza el pensamiento lógico, el razonamiento y la aplicación real de los conocimientos. Aplicación real de los conocimientos. Entonces no es solamente una educación ideológica, sino es una educación también práctica, donde el alumno dice, esto que estoy aprendiendo lo voy a aplicar de esta manera. ¿Sí? El inglés es la lengua vehicular de la enseñanza para la mayoría de las asignaturas allá en Singapur. Es decir, los estudiantes, además de recibir las clases en el idioma oficial materno, que es el mandarín, malayo o el tamil, ellos reciben también educación en inglés, ¿sí? En inglés,
Es decir, ciertas asignaturas se las dan precisamente en inglés y el alumno, pues ahora ves que, ¿sabes qué? Pues tienes que aprender. Aprendes o aprendes, ¿no? Porque si no, entonces te rezagas, te quedas atrás. De ahí que entonces los estudiantes ahí en Singapur, es el inglés una lengua importante dentro del proceso de enseñanza, porque varias de sus asignaturas se las dan no en su idioma, sino se las dan en inglés. Aquí decimos pues que las escuelas tienen inglés, pero bueno, el único momento en el que hablan o ensayan un poquito de inglés es cuando tienen la clase, y después cada quien se olvida de todo, o de toda posibilidad de seguir inmersos dentro del idioma para irlo ensayando en otras asignaturas, ¿no? Ahí dice, no, pues yo no enseño inglés, yo enseño matemáticas, yo no enseño inglés, yo enseño historia. Pero el maestro de historia en Singapur puede enseñar su historia en inglés. El maestro de geografía puede enseñar geografía en inglés. Así lo hacen allá. Nosotros acá, pues nada que ver. Así es. Entonces, la profesión docente allá en Singapur, es decir, el profesorado, cuenta con un prestigio social y una remuneración comparable a los de ingeniería o de medicina. Es decir, ganan bien los profesores allá, les pagan bien, son seleccionados rigurosamente entre los mejores egresados universitarios y reciben formación continua muy exigente, ¿sí? Los maestros tienen que estar constantemente siendo preparados con cursos, con formación continua. Y además de ser pues de los mejores estudiantes universitarios, los que se prácticamente ingresan a las filas del profesorado allá en Singapur. Entonces pues son realmente los mejores maestros de los que se tienen por allá. Aunque es un sistema sumamente competitivo y estresante, ofrece múltiples vías educativas y escuelas especializadas, como son técnicas, artísticas, deportivas o científicas, esto con el propósito de adaptarse a los diversos talentos de los estudiantes. Es decir, identifican desde un principio los talentos de cada uno y los van canalizando de manera directa ya para que sepan qué onda con sus capacidades, con sus habilidades, con sus competencias. Aquí nosotros, nuestros estudiantes llegan incluso a nivel bachillerato y todavía no identifican sus verdaderas competencias y están siendo preparados para todo y al mismo tiempo para nada. Allá sí, hay una preparación pues específica en cuanto a identificar rápidamente las habilidades y competencias de los estudiantes para que desde chiquillos, órale pues, sobre esa línea se van, porque saben que están trabajando precisamente en un terreno fértil. Acá repito, no es por una omisión, no es por alguna deficiencia en el sistema educativo, lo que pasa que está hecho de esa manera y por lo tanto llegamos a niveles superiores de educación y todavía no identificamos nuestras verdaderas competencias. Así es, llegamos a bachillerato y nos preguntan qué vas a estudiar y todavía pues tenemos duda sobre lo que queremos estudiar. Allí en Singapur pues es otro asunto. Por ello, pues repito, nada más como un comparativo entre quienes ocupan los primeros lugares en estas pruebas PISA y los que, repito, no estamos en esos lugares privilegiados. 2 de la tarde ya con 14, 2 con 14. Saludos, doña Kame, un saludo para usted. Excelente, excelente tardecita. Vamos por acá. Dice por aquí. Tengo que. Saludos para Celeste. Dice para Celeste Cid, que escucha porque ya se va para Monterrey. ¡Ah, caray, Celeste! ¿Qué va a hacer por allá? Me pregunto yo. ¿Sí? Ya se va para Monterrey, Celeste Cid. Y si podría ser una cumbia, dice, del ratón de los que indomables. Muchas gracias. Órale pues. Ahorita le buscamos la cumbia del ratón porque Celeste ya está empacando sus cosas. Y se nos va para Monterrey, New León. Y arriba el norte. Y al rato va a llegar Celeste acá hablando como norteña. ¿Qué onda, huerco? ¿Qué onda, huercos? Así es, bueno, pues un saludo para la gente de Monterrey, Nuevo León. Lugar maravilloso y bonito, ¿eh? Pues es un, vamos a llamarle, es una ciudad con un desarrollo pues muy, muy, muy único y muy especial. En el norte del país, con una ideología
de lo que es el trabajo, pues muy especial, por ello, pues es una ciudad que ha crecido y se ha desarrollado y es una ciudad que está a la mismísima altura de cualquier ciudad europea desarrollada, o de cualquier ciudad norteamericana desarrollada. Nada más basta pues ver pues la ciudad como tal, es otro rollo ir a Monterrey. Cuando tengan oportunidad, dense una vuelta por allá.

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El órgano, conocido entre los otomíes como Bashtam, forma parte del paisaje sagrado del pueblo ñañú. Conforma un sistema de vida donde cada planta tiene una función práctica y un valor cultural heredado entre generaciones. Era cerca, muro de las casas y planta sagrada, pues su forma vertical se consideraba como una conexión entre lo terrenal y lo divino, por lo que siempre debería haber órganos plantados en casas para atraer la energía cósmica. Tenía además uso medicinal y como alimento. Por lo anterior, en Tecozautla y en muchos otros lugares donde hubo o hay casas antiguas, siempre habrá vestigios de una plantación de órganos. 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
1: Bueno, pues son ya las 2 de la tarde, ya con 28 minutitos, 2 con 28. Ya se puso bueno el solecito otra vez afuera, Ya se puso bueno el solecito. Me pidieron por acá un tema de Los Ojitos Mentirosos, me dijo Doña Kame, con una banda, pero no apareció el tema con esa banda. Aparece con muchas agrupaciones, hasta con la Sonora Dinamita, No sé cuál de las 10,567 Sonoras Dinamitas, pero con una de ellas. Saludos para mamá Gilita, dice que está bien apurada pelando las nueces de parte de su tesoro. Y una canción de Valentín Elizalde. Híjoles. A don Uriel Huerta, que anda, dice que en Oklahoma, de parte de Juan Carlos Alvarado. Saludos. A don Chanfles, que le eche ganas ahí con las donas que lo están esperando ahí por el center. O sea, es en el centro, pues.

0: 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El barro para los otomíes representaba la matriz de la vida, el origen de la creación humana y un recipiente sagrado vinculado a la fertilidad de la tierra. Las ollas y cántaros asimilan al vientre femenino donde se origina la vida. Los alimentos, el agua y las ofrendas debían ser depositados en platos, ollas y jarros de barro. Los juguetes para niños, conocidos como donshu, eran elaborados con barro como signo de protección contra los malos espíritus. Hoy día, las cocinas tradicionales siguen utilizando utensilios de barro como una forma de mantener viva la herencia, sabiduría ancestral y cosmovisión indígena otomí. En Tecozautla hubo un taller prehispánico que elaboraba piezas de barro, hoy conocido como la alfarería, ubicado en las márgenes del río por el barrio de Los Carrizos. 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
1: Así es, aquí va otro tema de los ojitos mentirosos. Es un tema que han grabado, no sé cuántas agrupaciones, pero aquí me aparecen mínimo 10 agrupaciones diferentes. Digo, pues con dos más o menos, o tres, pero ya, ¿por qué 10? ¿Por qué 10? Pues he ahí la pregunta. ¿Por qué tantos hacen covers precisamente de la misma canción cuando casi todo suena igual? Bueno, 2 de la tarde ya 33 minutillos. Vamos a ver por acá. Pues este cantante que tuvo una corta carrera. Lamentablemente pues se fue de este mundo y pues a mucha gente le quedó, el grato sabor de boca de las canciones que interpretaba este señor, pero pues no sé de dónde pues andan ahora sus hermanos, creo que también haciendo lo propio, y son como imitadores de su hermano, no sé por qué, no sé que por ser hermanos traigan la misma voz o no sé qué onda, no, pero bueno, ahí van el Valentín Elizalde.

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Significado ritual del pulque entre los otomíes. El pulque no era solo una bebida, era un regalo divino de origen prehispánico, cuyo nombre en otomí era ñoqui o en náhuatl octli. Se bebía en jarro, mismo que se tomaba con ambas manos en señal de respeto por ser una bebida divina. El trabajo de hacer el pulque estaba reservado al tlachiquero, cuyas herramientas eran el acocote, el raspador y el cántaro o castaña para almacenar el aguamiel. El tinacal era el lugar de fermentación, considerado como espacio sagrado, por lo que se le impedía el paso a personas enojadas, pues esta bebida, como ser vivo, podía morir o descomponerse. Se acostumbraba que antes de beber el pulque o al finalizar, se tiraran algunas gotas a la tierra en señal de ofrenda. 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

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Cosmovisión de los elotes entre los otomíes. El significado de comer elotes es un acto de profunda gratitud, reciprocidad y comunión espiritual con la Madre Tierra y los ancestros. El maíz no es una simple mercancía, sino un ser vivo dotado de fuerza. Comer los primeros elotes representa devolver y agradecer a las deidades y a la tierra por la cosecha. Se creía que si no se comían los elotes tiernos como ofrenda, la tierra podría negar sus frutos en los ciclos siguientes. Comer elotes marca la época de escasez y celebra la llegada de la abundancia agrícola. Se comían hervidos en señal de comunión, acompañados de una bebida fermentada a base de una tuna llamada bonda, que en otomí significa semilla negra, cuyo color asemeja a la sangre de los dioses, que en su próximo antojo de comer elotes y si anda por Tecozautla, incluya una visita con Doña Güera, con Lupita, con Don Francisco, con Daniela o en la desviación a Boma. 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

Ojitos Mentirosos lo grabaron, pues hace ya muchos años, Los Gatos Negros de Tiberio, o Tiberio y sus Gatos Negros. Y no, pues seguramente esa fue una rolononona de los Gatos Negros. A ver, vamos a ver, Tiberio, ¿no? Ojitos Mentirosos, ¿verdad? Ojitos Mentirosos de Tiberio, ¿sí? Ojitos Mentirosos, a ver dónde quedó. Tilín, tilín, de Tiberio, Tiberio, Tiberio, Tiberio, por favor, Tiberio. ¿A dónde está don Tiberio? Híjole, creo que ya lo borraron, ya lo borraron. Tiberio, Tiberio, Tiberio, Tiberio. A ver. Pues, no aparece. Está con el tropicalísimo. Ah, no, a ver. Tropicalísimo Apache. Los incontenibles, no sé qué. Tropicalísimo Apache. Sonora. La Sonora. Incluso con la Sonora Santanera, Trina, ¿qué? No sé, Trina 1. Musical, los que. Los Dinamiteros de Colombia. También la tienen los de la banda Cuisillos. Los Yairas. A ver, Tiberio y sus gatos. No, Tiberio y sus gatos negros. A ver, vamos a ver si por aquí apareciera la canción de Ojitos Mentirosos. Pues no, no está, no sé qué onda. No sé qué está, si a lo mejor solamente la cantaron y no la grabaron. Quién sabe qué pasó, pero no está la rola de los Ojitos Mentirosos de Tiberio. Saludos pues para doña Sirenia allá en la Ciudad de México, nos está escuchando como siempre. Desde Tampa, Florida, saludos. Ah, ya tenía rato que en Tampa, Florida no sonaba fuerte Teco Estéreo, Ya nos habían cambiado por otra station. Bueno, pues un saludo desde Tampa, Florida, para don Fernando y doña Margarita, también para Margarita y Chayo. Un saludo para las sobrinas y sobrinos Jime, Maya, Abigail y Tadeo. El Tadeito y a la pequeña Sarita. Desde Tampa, Florida, de parte de Chela. Saludos a Chela, allá en Tampa. Tampa, Florida. Bueno, pues un saludote para ustedes. No sé cómo anda el calorcillo por allá por Tampa, que de por sí pues es una zona cálida. Por acá pues está fresco el asunto, con mucha nubosidad. Sí, hay sol. Hace rato estaba un poquito más nublado. Anunciaba un poquito más de posibilidades de lluvia que venimos diciendo desde hace 3 años y medio. Pero no ha llovido. Y nos dice doña Sirenia que allá en la Ciudad de México también está haciendo mucho sol. Mucho sol, mucho sol. Sí, cuando calienta el sol allá en la playa, hace tu cuerpo vibrar. ¿Quién sabe qué? Algo así dice la canción, ¿no? Así es, bueno, pues saludos allá en Tampa, Florida, a la gente que anda por ese lado. Mandar saludos para doña Juanita en el estacionamiento y para Clarisa. Sí, saludo para el comité del Cerro de Sanabria. A doña Juanita, don Beto Pedraza, don Jacobo, doña Meche, doña Betty y a don Rigoberto de Boma, de parte de doña Juanita. Escuchan acá por el estacionamiento. Sale pues, saludos a todo el comité del Cerro Sanabria. Perfecto, las 12 de la tarde ya con 48 minutitos, 12 de la tarde con 48 minutitos, esto se llama Sueño, de Rayito Colombiano, el ex de Ángeles Azules.

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La granada tiene su origen en la Mesopotamia. Los fenicios la llevaron a España y los españoles la trajeron a México. En España le dieron una connotación como fruta que significa la fertilidad y el poder real por sus múltiples semillas. El cristianismo adopta a la granada como símbolo de resurrección y cohesión espiritual. Esto por el acomodo de sus semillas y que solo puede ser por voluntad divina. 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Hasta la fecha, en las fiestas patronales de Tecozautla, se acostumbra compartir este fruto con los visitantes. 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

Son las 12 de la tarde ya con 54 minutitos, 2:54, ya casi nos vamos a pintar de colores. Sí, ya lo cambié, dice. Ah, sí, ya lo sabía. Hace calor, dice. Dice que ahora escucha la que buena, allá en Florida, sí, la que buena de la Florida. Bueno, pues todo por servir se acaba. Algún día vamos a hacer como la que buena. Dale pues saluditos allá para Chela, que de repente le apaga acá la señal de este lado y le pone allá la que buena. Ahora le voy a decir así cada rato para que diga, no, si esta es de la que buena, no es la de allá de Teco, es la que buena. Dale pues saludos, que hace mucho calor por allá, dice, aún está lluvioso y hace calor, sí, pues es, ¿cómo le llaman esto de esta humedad, no? Que calor húmedo, que es terrible el calor húmedo. Saludos y felicitaciones para los agricultores, que hoy es el Día Mundial de la Agricultura. Órale pues, a don Antonio Salinas Oidor, para Humberto Ramiro Antonio y Jacobo, de apellido Salinas Mexicano, de parte de Karina. Hoy es Día Mundial de la Agricultura, mire, nada más. Pues es un día, pues muy, muy, muy especial para todos los agricultores, a toda la gente que se dedica precisamente a esta tarea de arrancarle al campo pues su fruto, ¿no? Su fruto. Pero que detrás de ello pues hay muchas horas de cultivo, muchas horas de trabajo, muchas preocupación, mucha inversión económica y tiempo y esfuerzo, para que al final de cuentas pues ya sale el producto del trabajo. Y muchas veces ese producto pues no vale lo que se quisiera, no hay un precio de garantía, no hay un seguro para pues decirle al agricultor, no te preocupes si no vale tu producto cuando salga, hay un seguro para ti, ¿no? No hay nada. Entonces el agricultor anda solito. Y es precisamente la persona que nos da de comer, la persona que nos da alimento. Pero pues muy poco reconocimiento hay para estos personajes. Fíjense que allá en Japón a todos los agricultores se les han permitido que sus cultivos lleven precisamente la marca de, pues una estampa, vamos, un pegote que colocan precisamente en sus productos para que la gente sepa quién lo cultivó. Aquí te llegan tus tomates y no supiste ni de dónde, quién los cultivó, quién se desveló, quién los regó, quién los fumigó, quién... Nada, nada sabemos. Sería interesante que los agricultores aquí en Tecozautla emularan un poquito, copiaran esa forma de allá y le pusieran, no sé, personalizaran sus cajas, personalizaran, pues ya no tal vez cada tomate, porque sería difícil, pero pues como los japoneses, porque los japoneses sí tienen esa delicadeza, ¿no? Y esa paciencia de ir personalizando sus productos. Están en el mercado, la gente que va al mercado dice, a ver, ¿quién? Ah, mira, aquí está. Sí, estos tomates o estos jitomates los cultivó Hirohito Achini. Hirohito Achini. Bueno, órale pues, qué bueno por don Hirohito Achini, que fue el que hizo estos jitomates aquí. Pues aquí no le... hay que ponerle ahí, ¿no? ¿Quién hizo esto? ¿Quién cultivó estos higos? Una cajita personalizada, un pegotito ahí, mandarlos a hacer. Y aquí se los pego para que la gente sepa que los cultivamos en Tecozautla y quién los cultivó. Sería interesante, digo, nada más como mera ocurrencia. Pero pues, si yo un día cultivara cosas, yo sí los empaquetaría, los echaría en una bolsa y le pondría el dato personalizado, ¿quién los hizo? Para que pues para donde lleguen pues sea parte también de la propia propaganda, ¿no? Así es. Bueno, pues saludos, hoy día mundial de la agricultura, Día Mundial de la Agricultura. A los hermanos Martínez, al licenciado Charro, que ya se comió sus tortillitas. Nada más tres tortillas, pero sí las empujó con 2 litros de pulque.
Cole, así debe de ser, licenciado Charro. Así pocas tortillas y mucho pulque. Sí, porque luego mucha tortilla, pues es mucho carbohidrato también, ¿eh? Hace daño al cuerpo. Y mucho pulque, pues yo digo que no. Ah, qué licenciado Charro ese. Que tres tortillitas nada más, ¿eh? Pero sí se aventó 2 kilos. Del mero bueno. Ya no llovió, pues ahora sí ya se compuso, ¿eh? No, que estaba todo bien aguanoso. Dice acá en la milpa con Pablo Torres. Saludos pues a don Pablo Torres allá. En la milpa, allá por la joya, anda el amigo Zenaido. Saludos para Zenaido. Gracias también, pues se nos compartió hace unos días del neutle que hace doña Mari. El neutle que hace doña Mari allá de la joya. Está de rechupete, está de rechupete. Así es, este. No sé si el licenciado Charro esté enterado de ese pulque que se hace ahí en La Joya. Sí, para que pues más o menos cheque el dato. Saludos para doña, ¿qué? Para doña, dice, del Puente Azul. De 7, dice. Ah, caray. A doña del Puente Azul, 7. Ok, saludos. ¿Para quién más? Dice por acá, mandar un saludito para don Jacobo y a doña Juanita, que andan alistándose para mañana la salida a Bají a las 4 de la mañana. Ah, órale pues, mañana es ya la peregrinación a Bají. Mañana ya están pues ya las fiestas de San Nicolás de Tolentino allá en la comunidad de Bají. Bueno, pues don Jacobo y doña Juanita se van a pintar precisamente de peregrinos y se van a las 4 de la madrugada. Sí, me invitaron, pero ya es ahora, sí es muy temprano para mí. No olvídese, me van a tener que llevar jalando casi, ¿no? Cargando. Así como llevan el gallo, así también. El gallo, pues ahí va a cantar, no sé, a las 4 de la mañana el gallo les va a cantar por dónde. Como por la joya adelante, ¿no? Por ahí más o menos va a cantar el gallo que lleva don Jacobo. Sí, y llevan también unas reliquias en honor a San Nicolás de Tolentino. Sale pues, vivan las tradiciones, vivan las tradiciones. Lo que no nos ha platicado es de don Jacobo, ¿qué onda con el gallo? O sea, ¿por qué se lleva un gallo? ¿Es nada más así porque así nació o tiene un porqué llevar un gallo? Yo diría que bueno, pues cuando Pedro negó a Jesús, ¿sí? Cuando cantó el gallo, pues diría que ahí más o menos tendría que ver algo parecido, ¿no? Pero no es San Pedro, es San Nicolás de Tolentino. Bueno, pues saludos, independientemente de lo que sea, es una bonita tradición. Saludos a estos peregrinos que se van caminando a Bají, a la peregrinación. No sé cuántos vayan, o nada más van 2, son poquitos. Recuerden que pues ya viene también la peregrinación de San Juan de los Lagos, ¿eh? Ah, ya se me había olvidado de recordarles. Hoy es miércoles, jueves, viernes, ¿eh? El viernes ya salen los ciclistas, ¿eh? Y el sábado salen los de autobús. No se les vaya a olvidar, No se les vaya a olvidar de ir a la, ¿cómo se llama? La peregrinación. Miren, aquí tienen a su rola, su rola que van a llevar los peregrinos en bicicleta al Santuario Mariano de San Juan de los Lagos. Van a ir auxiliados precisamente con algunos vehículos y van a ir custodiados también por personas que les van a apoyar, pero pues en la guardia va a ir precisamente la camioneta con la imagen de la Virgen. Ahí va a ir don Mario, va

Ahí está Luis y sus teclados. Va a ser la rolita que este muchachón les compuso precisamente a los peregrinos en bicicleta que se van pasado mañana, pasado mañana. Entonces, para que pues estén ahí al pendiente, los que todavía estén en duda, pues váyanse animando. Los que se van a ir también en autobús, pues vaya, váyanse decidiendo, porque el autobús ya para el sábado está más que lleno. Dale, órale pues, pues ya nos vamos porque los guapangos ya están aquí a la vuelta de la esquina. Aquí tenemos ya nuestros tríos que van a estar amenizando en esta tardecita. Por lo tanto, les pedimos que se mantengan en esta frecuencia. Gracias.

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Los otomíes veneraban a Otontecutli, que era el señor del fuego viejo. Esta cultura se consideraba como protectora de una llama antigua que sostiene el equilibrio del universo y une la tierra con lo sagrado. La brasa que nunca se apaga simboliza la persistencia y la memoria viva del pueblo otomí a través del tiempo. El fogón representa al sol, Sidada, mientras que las cenizas simbolizan a la luna, Sinaná. Por ello, en las casas otomíes nunca debería apagarse el fogón. Por la noche se cubrían las brasas con ceniza y al día siguiente se revivía el fuego. Las cenizas no se tiraban en cualquier lado, sino con respeto eran llevadas a las tierras de siembra. Hoy día, muchas familias de Tecozautla mantienen la tradición de cocinar en fogón. 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

Es el temita denominado Hidalgo con el trío de tríos, el Armonía Huasteca. Son ya las 3 de la tarde ya con 23, 3 con 23 ya. En minutos también dejaremos ya este espacio musical para dar paso al Calimán.

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El origen de los adoratorios o bóvedas familiares de Tecozautla y sus comunidades datan del siglo XVI, como espacios de evangelización que sustituyeron a los antiguos templos prehispánicos, o también se construyeron en sitios sagrados de los nativos otomíes. Fueron edificaciones que siempre se relacionaron con alguna deidad prehispánica, pues la orientación de las mismas así lo indicaba. De norte a sur para los santos y de este a oeste para una virgen. Dentro de las principales funciones de estos adoratorios, una fue para honrar a sus antepasados con una cruz de cantera y las iniciales de su fundador. La segunda fue y sigue siendo para albergar a su santo patrón o patrona, aprovechando que los naturales eran muy apegados a sus creencias prehispánicas, donde oraban por la petición de lluvias y buenas cosechas. 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

Ya son las 3 de la tarde ya con 35 minutitos, 3 de la tarde con 35 minutos. Pues ya nos vamos, viene el Calimán enseguida. Le vamos a pagar un rato y por la tarde noche aquí les estaremos saludando de nueva cuenta. Muchas gracias por su atención. A quienes mandaron mensajito, gracias mil. Buen provechito. Bonita tarde, pórtense bien. Mi nombre es Joel Trejo. Gracias.

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0: El capitán del barco descarga un golpe traicionero en la nuca de Calimán haciéndolo rodar como fardo.
1: Eso te enseñará a hablar menos y obedecer mejor.
0: Un golpe semejante bastaría para medio matar a un hombre, pero Calimán, en esfuerzo sobrehumano, hace el intento de incorporarse.
2: Ofrecí mi mano de amistad y me respondes con violencia. Mala cosa para ti, capitán.
1: ¡Señor! Cuando te dirijas a mí, dime señor.
0: Un segundo macanazo en la nuca de Calimán lo deja inconsciente, tirado sobre cubierta, y la sangre brota de la herida escurriendo hacia la espalda musculosa.
1: Ya te enseñaré yo a obedecer las órdenes y respetarme, grandísimo bribón. ¡Ustedes! ¡Vengan acá!
0: Dos corpulentos marinos se reúnen presurosos.
1: Carguen con este y llévenlo al cuarto de máquinas.
0: Alzan a Calimán mientras la sangre escurre desde su nuca cayendo al piso.
1: Lo enseñaremos a trabajar y obedecer. Tiene que aprender a respetar mis órdenes. Aprender que a bordo soy el único que dicta órdenes y estas se obedecen. Llévenselo.
0: Los marinos se alejan cargando a Calimán, mientras el capitán guarda en el bolsillo interior de su chaqueta de cuero la macana con la que ha golpeado traicioneramente al hombre increíble.
1: Ya no creo que le enseñaré a respetar mis órdenes. Estoy acostumbrado a tratar con la peor gente, con asesinos y malvivientes, que son...

0: Tengo métodos para ablandarlo.
1: Enciende el fósforo, acercándolo al cigarrillo. Aspira el humo, como si aquella sensación de calor en su garganta lo tranquilizara del todo.
0: Su apariencia es de todo un señor. Sin duda que ese maldito árabe, ¿cómo se llama? Sí, Boris. Ese maldito árabe lo engañó diciéndole que a bordo iba a ser tratado con todas las consideraciones del mundo.
1: Aspira de nuevo el humo del cigarrillo, que luego deja escapar por la nariz que se hincha por el esfuerzo.
0: Peor para él. Para mí, solo es uno más de la tripulación y tendrá que someterse, quiera o no.
1: Gira acodándose sobre la baranda de cubierta. Sus ojillos casi hundidos en su rostro mofletudo quedan fijos en las lejanas luces del puerto de Macao, que semejan las flamas de oscuros cirios en el luto de la noche.
0: Tendré problemas con él, lo sé. Tiene su genio y opondrá resistencia. Pero tengo métodos para ablandarlo. Desde un principio tendrá que aprender quién manda a bordo.
1: Aspira por tercera vez el humo del cigarrillo y luego lo arroja por la borda. Gira sobre sus pasos y avanza por cubierta.
0: Cuando ruge el mar y la tormenta sopla,
1: su cuerpo voluminoso como tonel de vino desaparece entre las sombras, rumbo al puente de mando del barco, como si la oscuridad lo devorara ávidamente.

0: El barco mercante aumenta la presión de sus máquinas, enfilando proa hacia el sur. Están ya lejos del puerto de Macao, y la noche se escurre sobre la cubierta como extraño monstruo sin forma. En el interior de una de las bodegas, dos pequeños aventureros sienten eternizarse cada segundo, cada minuto de aquel viaje que va a ser largo y peligroso.
1: Furia del profeta mayor, esto es peor aún que estar metidos en un ataúd.
2: Si dejaras de protestar un poco, la pasaríamos mejor.
1: No te muevas, que me estás encajando el codo.
3: Es que está muy estrecho. Tengo las piernas entumecidas.
0: Solín y el pequeño príncipe Abelkaram, ocultos dentro de la caja de empaque, habían soportado el encierro durante largas horas. Desde que Calimán les había ordenado ocultarse ahí cuando se encontraban en el refugio de Macao, hasta entonces habían transcurrido 5 largas horas.
3: Esto es lo peor que he pasado en mi vida.
2: ¡Quítame el codo de la cara!
3: Oh. ¿Hasta cuándo nos van a tener aquí como sardinas?
2: ¡No hagas ruido! Calimán nos ordenó permanecer en silencio.
3: Ya quisiera yo verlo metido aquí como una momia.
2: ¿Te quedarás quieto de una vez?
0: Oh, apretujados entre sí, los dos pequeños aventureros están a punto de estallar. El aire viciado que entra por los orificios de la caja no es suficiente y su respiración se dificulta cada vez más. Un calor sofocante los envuelve y al fin niños pelean y discuten.
3: ¡Torpe! ¡Me estás picando un ojo!
2: ¡Si no cierras la boca te voy a romper los dientes!
3: ¡Oh, cosa ignorante! ¿Te atreves a amenazar a un príncipe?
2: En este momento solo eres un bulto que no me deja respirar y... ¡Oh, déjalo! ¡Piensa en paz!
3: Ay, ¡no soporto más esto! ¡Sáquenos de aquí! ¡Socorro!
2: ¡Cierra la boca! ¡Pueden descubrirnos!
3: ¡Torpe! ¿Quién nos va a descubrir? Estamos ya navegando. ¿No sientes cómo todo se mueve a nuestro alrededor?
2: Lo único que siento es no poder mover las manos para darte una tunda.
3: Si estamos navegando quiere decir que estamos ya lejos de Macao. Y si estamos lejos de Macao ya no hay peligro. ¡Socorro!
2: Oye, espera, espera.
3: ¿Y ahora qué?
2: Tranquilízate un poco y escucha. Si estamos navegando lejos de Macao, ¿por qué Calimán no ha venido a rescatarnos?

0: Él prometió que en cuanto terminara el peligro, vendría a sacarnos de aquí. ¿Por qué no lo hace?
1: ¿Nos abandonaría?
0: Torpe, Calimán no es capaz de abandonarnos.
1: ¿Entonces?
0: Entonces quiere decir que tal vez Calimán no va a bordo de este barco. Y si no va a bordo, significa tal vez que lo capturaron.
1: ¿Entonces estamos solos?
0: ¿Quién puede saberlo?
1: ¡Sáquenos de aquí! ¡Me ahogo! ¡No puedo respirar!
0: ¡Me estás encajando un pie en el estómago! ¡Quédate quieto! ¡Te rompo la nariz!
1: ¡No me empujes! ¡Suéltame!

0: Un profundo dolor taladra el cerebro de Calimán y el calor es sofocante. Un ruido monótono lo aturde. Se lleva las manos hacia la nuca, palpando la sangre que aún brota de la herida. Parpadea. Un intenso resplandor lo ciega momentáneamente y trata de incorporarse.
1: No, amigo. Quédate quieto que aún no estás en los cabales.
0: Y ve un rostro cerca del suyo. Sacude levemente la cabeza para aclarar el cerebro. Y puede ver mejor aquel rostro surcado de arrugas y bañado en sudor que sonríe afable.
1: Da un trago de este vino para que reacciones. Anda, bebe que... Te juro que no es veneno. Sabe.
0: Acerca la botella a los labios de Calimán y este bebé.
1: Eso es. Ahora te sentirás mejor. Te dieron duro, ¿eh? ¡Diablos! No sé cómo resististe dos macanazos en la nuca. Capaces de matar a un toro. Tienes el cuero duro, ¿eh? Bebe otro poco, ¿quieres?
2: No. Gracias. Gracias. ¿Dónde estoy?
1: En el cuarto de máquinas. Dos tipos te trajeron medio muerto, advirtiéndome que por orden del capitán ibas a trabajar a mi lado. Me autorizaron a maltratarte, pero... Creo que ya lo hicieron, ¿verdad?
2: Sí, sí. El capitán me golpeó por la espalda. Pero muy pronto espero darle la respuesta. No soy de los que se quedan con un golpe o aceptan la derrota.
0: Calimán aspira profundamente y el aire viciado y caliente de las máquinas penetra su amplio tórax de gladiador. Se frota fuertemente la nuca para contener la hemorragia y mira fijamente al viejo marino que, bañado en sudor, lo observa sonriendo.
1: ¿Cómo te llamas?
0: Las ideas se han aclarado en la mente de Calimán. Recuerda su nueva identidad.
2: Kirk Bulba.
0: Debía de ocultar su verdadera personalidad.
1: Kirk Bulba, ¿eh? ¡Dulco!
2: Sí. Esa es mi nacionalidad.
1: No se levante aún, muchacho. No hay prisa. Primero termina de despabilarte y luego ya te diré lo que debes hacer. ¿Sabes algo de máquinas?
2: ¿De máquinas? Sí, claro.
1: Seremos camaradas, ¿eh? El capitán ordenó que te maltratara, pero... ¿Qué diablos? ¿Cómo hacerlo contra un tipo tan fuerte como tú? Me desharías de un manotazo, ¿sabes?
2: ¿Y cuál es tu nombre, amigo?
1: Luciano. Luciano Mandotti. Debo decir que soy italiano. Aunque a decir verdad, creo que ya no sé ni de dónde soy. Los últimos años de mi vida las he pasado siempre junto a máquinas de barco. Patria, mi hogar, es esto. Cuatro mugrosas paredes, un calor infernal y esas malditas máquinas bufando siempre como fieras encadenadas.
0: Calimán se incorpora. El viejo marino arquea las cejas al ver su estatura casi gigantesca y su atlético cuerpo.
1: Ahora comprendo por qué te dieron duro. ¡Diablo! Para tumbarte hace falta un cañonazo. ¿Y estás de pie después de que te rompieron la cabeza? Tienes el cuero duro, carajo.
0: Calimán se recarga contra el muro metálico y caliente de aquel estrecho espacio en el cuarto de máquinas. Sus azules ojos quedan fijos en la escalerilla metálica ascendente que conduce a cubierta.
1: ¡Muchacho! ¡Cuidado! No trates de salir ahora, yo sé que estás rabioso, pensando solo en vengarte, pero... creo que debes tener paciencia. Nada ganarás con seguir en pie de guerra.
2: El capitán y yo debemos ajustar cuentas.
1: Llevarías la de perder. No porque él sea más fuerte que tú, no, diablos. Simplemente porque él es el capitán. Y tú solo eres... eres uno más de la tripulación. ¿Comprendes?
0: Calimán gira sobre sus pasos, mirando fijamente al viejo marino que da un trago a la botella de vino.
1: Sí, muchachos, sí. A bordo solo manda el capitán. Los demás obedecemos. Las leyes lo autorizan a ser la voz imperativa en un viaje. Creo que si aceptaste trabajar a bordo, debes aceptar las condiciones. De lo contrario, la pasarás mal, muy mal.
0: Calimán sonríe con gesto sereno. Aquel viejo marino tiene razón.
2: Sí, tus palabras son exactas, Luciano. Gracias.
1: ¿Quieres otro trago?
2: Un antiguo proverbio árabe dice: escucha la voz de los ancianos y aprenderás a conocerte a ti mismo. Sí tiene razón. Mi primer impulso fue lanzar mis escaleras arriba, llegar a cubierta y darle su merecido al capitán, pero...
1: ¿pero?
2: Tiene razón, sí. Después de todo, estamos en alta mar. Nuestro mundo se reduce a este barco. A bordo, solo el capitán tiene razón. En lo irrazonable. A él le corresponde ordenar y a la tripulación obedecer.
1: ¡Eso es!
2: Las circunstancias de pronto me sitúan en terreno desventajoso. Por una traición o un malentendido, lo cierto es que pertenezco a la tripulación y debo obedecer al capitán.
1: ¡Claro, claro! Aunque el capitán sea un estúpido.
2: En eso también estamos de acuerdo. Creo que tendré que aceptar mi puesto de ayudante de máquinas y esperar el momento propicio de demostrarle al capitán que soy superior a él en todo.
1: Sabes hablar bien y tus ideas son preciosas. Tu porte es de todo un caballero. ¡Diablos! Eres fuerte como un tigre. ¿Quién eres tú realmente, Caracumulba?
0: Calimán sonríe enigmático al tiempo que le quita la botella.
2: Eso, precisamente. Karak Bulba, un marino turco, enrolado en este viaje rumbo al sur. ¡Salud, Luciano!

0: El capitán del barco observa atentamente a Tanio, el gigante chino, que se ha enrolado a la tripulación. Tanio, el cómplice de la bella Lin Po y enemigo mortal de Calimán y los muchachos.
1: Es fuerte y trabaja activo. Y se vienen contratarlo. Me gustan los que trabajan sin protestar.
0: Observa cómo aquel gigantón oriental enrolla fácilmente las gruesas sogas utilizadas para la carga y levanta fácilmente bultos que normalmente requieren la fuerza de 5 hombres.
1: ¡Eh, tú! ¡Tanio! ¡Ven acá!
2: A la orden, mi capitán.
0: Con movimientos simiescos, el gigante chino avanza hasta reunirse con el capitán.
2: A la orden, mi capitán.
1: Trabajas bien y deprisa, y eso me agrada, Tanio.
2: Solo cumplo con mi obligación. Le prometí hacerlo y cumplo mi promesa. Tanio espera llegar a ser amigo de usted, capitán.
1: Me gustaría encomendarte una misión especial. Un trabajo que requiere discreción y silencio. ¿Comprendes?
0: El gigante chino se cruza de brazos.
2: Me sentiré honrado si usted confía en mí, capitán. Creo que lo que suceda se haga y se diga a bordo de un barco, a bordo debe quedar guardado.
1: Me agradan tus palabras, sí. Creo que eres el hombre indicado en quien pueda confiar a bordo. Eres fuerte como para saber imponer mis órdenes contra cualquier rebelde, ¿eh?
2: Haré todo lo que usted me ordene, capitán. Te escucho.
0: El capitán del barco cobra confianza en Tanio, sin saber que este es un asesino profesional que ha abordado el navío persiguiendo a Calimán y a sus pequeños amigos.
1: Te confiaré un secreto, Tanio. ¿Sabes? A bordo vienen 2 pasajeros de contrabando. La oferta fue tentadora y acepté que hubieran burlado la vigilancia del puerto.
0: Los ojos de Tanio brillan de entusiasmo. Él sabe que el pequeño Solín, el príncipe Abel Karam y Calimán están a bordo.
1: Se trata de 2 muchachos. Los embarqué escondidos dentro de una caja de empaque que va en la bodega. Ahora debemos sacarlos de ahí antes de que se asfixien. ¿Qué piensas de todo esto?
2: No me toca hacer comentarios, capitán. Solo me des órdenes.
1: No me equivoqué contigo. Eres el hombre en quien puedo confiar. Creo que te daré un grado de mando a bordo.
2: Gracias, capitán, pero...
1: ¿Sí?
2: Si esos muchachos están en peligro de morir asfixiados, pues lo mejor será ir a sacarlos. Hay que procurarles un lugar donde duerman y creo que antes de llegar al puerto más próximo, ocultarlos de nuevo para que nadie descubra esa mercancía.
1: Exacto. Eso es lo que voy a hacer. Ven conmigo, Tanio. Podemos sacar a esos muchachos del encierro.
2: Con todo gusto, capitán.
0: Tanio atacará a Solín y al príncipe. Calimán podrá impedirlo. Calimán descubrirá que el gigante asesino...

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